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¿Qué tal, amigos? Y bienvenidos a escuchar Estudio 54, la radio digital que usted necesita escuchar. Y por supuesto, estamos transmitiendo desde Cuenca, Ecuador, Sudamérica. Y hoy tenemos como invitado especial a David John Gilmour. Él es un músico, compositor multifacético. Es conocido por haber sido vocalista y guitarrista de la banda más importante del rock progresivo, Pink Floyd, a la cual se unió en 1968. Amigas y amigos, con ustedes, lo mejor de Pink Floyd en Estudio 54, la radio que usted esperaba.

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0: ministro del Interior, John Reinberg. Ministro, y vamos a empezar justamente con la noticia que hemos dado lectura. El presidente señala esto que usted acaba de escuchar, y por cierto, también hay medios internacionales. The New York Times, hace un par de meses, quizás un poco más, dijo que el 80% de la droga que se consume en el planeta, la cocaína fundamentalmente, sale de nuestras costas. Y claro, eso quiero unir, quiero vincular con el tema de Colombia, en el sentido de que la droga es de Colombia, no queda otro remedio.
1: Yo, la verdad, Andrés, buenas tardes.
0: Buenas tardes, ministro.
1: Gracias por la invitación. Escucho declaraciones como esa y la verdad es que no sé a veces ciertas personas en qué mundo viven. Hablamos de las producciones más grandes de cocaína, cómo ha aumentado la producción. Acabo de estar en la provincia de Sucumbíos justamente el día de ayer, en línea de frontera, revisando los trabajos que estamos haciendo por la seguridad del país en nuestra línea, obviamente. Y el lado colombiano, mire, usted la bandera que ve flameando son de comandos en la frontera y del ELN. Literalmente lo que le estoy diciendo. No ve la bandera de Colombia, que es la que esté flameando por allá. El lado ecuatoriano, usted sí ve la bandera ecuatoriana, que es la primera que se va a encontrar en nuestro país. No hay autoridades militares, no hay policías. La información que hemos recabado es que por lo menos 60 kilómetros de profundidad para encontrar alguna autoridad que esté del lado colombiano. Pero lo que usted se encuentra son, cerca y pegada a nuestra frontera, cerca de 110.000, 111.000 hectáreas de producción de cocaína. Encuentra a los grupos de delictivos, criminales, como todos estos que hemos hablado, de comandos de la frontera, los grupos del ELN, etcétera, que ellos son los que están en esa zona, los que mandan en ese sector, donde Colombia, las autoridades políticas colombianas han decidido no hacer nada. Pero déjeme decirle una cosita más. Pero estamos hablando del mismo presidente que está llevando un cable de internet para que exista internet en las cárceles de Colombia. O sea, ya tenemos un poco la magnitud para quienes se está trabajando, ¿no? A quienes se está protegiendo, ¿no? Y viene a querer cuestionar al país que sí está luchando contra el narcotráfico, en contra de los grupos delictivos. Ya la verdad que esto parece chiste.
0: Ministro, ¿en territorio ecuatoriano existen sembríos de droga, de coca? ¿En territorio ecuatoriano hay laboratorios en los cuales se procesa esto? ¿Qué ocurre desde la información que usted tiene en nuestro país?
1: En nuestro territorio.

0: hemos encontrado muy pequeños sembríos que han intentado y que Fuerzas Armadas ha logrado detectar y ha logrado cortar todo este pequeño sembrío que hemos encontrado. Laboratorios en las operaciones que hemos realizado dentro del toque de queda y fuera del toque de queda, hay laboratorios que han sido atacados y que han sido destruidos, para mandar un mensaje claro que aquí en el país no vamos a permitir que esto suceda. Así que esa ha sido la respuesta rápida y directa por parte del Estado cuando han intentado tener un laboratorio acá en el país. Ese es el esfuerzo que estamos haciendo en toda la línea de frontera, donde hemos venido revisando y también donde hemos encontrado justamente lo que anuncié y que ya deben haber circulado quizás los videos de los cables de electricidad.
1: Bueno, pero yo sí le oí, ministro, pero supongo que es un cable pequeño que da luz de esta casa a la casa de al frente, del otro lado. Porque ya pasar luces de, energía eléctrica de alto voltaje, no, pues.
0: Bueno, esperemos que salga todo lo que
1: está. Si es que ocurre eso, no es problema de Colombia, es problema nuestro,
0: ¿eh? Bueno, es un tema que estamos nosotros, por el trabajo que hacemos en la frontera, las fuerzas encontraron y lograron parar esto que está sucediendo, al igual del despliegue que estamos haciendo en todo el control fronterizo que tiene Ecuador. Entonces, que realmente quiera ocultar el grave problema que tiene Colombia y que es lamentable que lo tenga, y obviamente siempre nuestro abrazo solidario a los colombianos, es de combatir el crimen organizado que tiene su país, combatir el cultivo de droga. Eso está creciendo y no sé a quién tratan de engañar de que están atacando y están destruyendo, o que ahora están cambiando a los que se dedican a esto, que ahora siembren otras cosas y no. Por favor,
1: ministro, no deje los cables para resolver ese. Eran cables de importantes.
0: Mire, yo no soy un experto, yo lo que le puedo decir es que nos llamó mucho la atención, por eso he pedido que ya circulen los videos que se pudo tomar en el lugar para que puedan ver. Tuvo que ir
1: CENEL, personal de CENEL,
0: claro, para poder hacer esos cortes, porque nosotros no tenemos esas capacidades, ¿no? Para lograr hacer esos cortes.
1: Ah, son instalaciones importantes.
0: Pero las fuerzas cumplen su rol, cumplen su papel, hicieron lo correcto, y ese es el trabajo. Y nuevamente, lo que deben hacerlo Colombia es atacar el problema, que ese problema nos causa problemas al Ecuador. O sea, eso que quede bien claro. Sí,
1: cuando hablamos del 80% de la droga que sale de Ecuador, de nuestras costas, probablemente el 75% es de origen colombiano.
0: No, eso.
1: O el 80%.
0: Primero, yo no le puedo decir que es el 80%, y nadie puede decir que es un 80%.
1: Bueno, son cálculos que hacen medios internacionales.
0: Porque usted tiene que hacer el cálculo en base a qué. A lo que produce y a lo que sale, a lo que se decomisa y a lo que no decomisa, ¿cómo lo calcula?
1: Claro, eso no se sabe.
0: Sin embargo, sin importar la cantidad,
1: sí.
0: Porque no podemos ocultar que existe un problema que es el que estamos combatiendo. El 100% lo producen ellos. Nosotros no tenemos producción aquí de cocaína. Entonces, ese es el problema justamente que estamos luchando aquí en el Ecuador, y ese problema nos trae problemas de criminalidad y todos los problemas que estamos viviendo acá, que obviamente estamos haciendo y estamos combatiendo y vamos a seguir combatiendo con la participación de ellos, sin la participación de ellos, ni siquiera las operaciones espejo que hacíamos como Policía Nacional. Como Policía Nacional, que teníamos una relación con ellos, ¿para qué? Para llegar y poder atacar a estos grupos criminales entre policías, ni siquiera ya eso, ni siquiera asoman ya para hacer eso. Y eso no es culpa de la policía de Colombia. Colombia tiene una policía muy buena, de primer nivel, Fuerzas Armadas igual, pero si no hay la orden política, si no políticamente no quieren atacar estos problemas como no lo ha querido atacar el presidente allá en Colombia, poco pueden hacerlo.
1: Ministro, el Ecuador ha asistido a una escasez de combustible en el transcurso de estos últimos días. Usted me va a decir, eso no corresponde a mi portafolio, no tengo yo que ver en eso, pero yo sí asocio con seguridad. Finalmente, esto también es seguridad, ministro. Y es probable que haya acaparamiento, que haya especulación, que haya fuga, y eso tiene que ver con su portafolio.
0: Definitivamente, como Policía Nacional estamos articulados para trabajar, tenemos las alertas pertinentes, las investigaciones que se tienen que manejar. Nosotros, durante el horario de toque queda, estamos permitiendo el paso no solamente de combustible, sino de gas, y en algunos sectores tanqueros de agua, porque sabemos que son sectores donde no tienen agua, y se ha permitido el paso. Así que Estamos en todas las zonas donde tenemos hoy un problema de combustible. La policía tiene las disposiciones de estar atento a qué es lo que puede suceder. Sin embargo, yo creo que y espero que esto ya tenga una solución pronto, rápido, para que la gente vuelva a la normalidad. Una vez más, tratan de hacer un problema en el tema de redes. ¿Por qué? Porque tratan de que existan problemas en el Ecuador, pero aquí estamos nosotros enfrentándolos.
1: Sí, hay quienes señalan que esta escasez obedece al toque de queda, porque no podían transitar los tanqueros trayendo, llevando, movilizando la...
0: Todos nos han querido decir que es por culpa del toque de queda. Bueno, también por culpa del toque de queda hemos sacado 518 criminales en las calles que han sido llevados ante la justicia. Por culpa del toque de queda, un objetivo de alto valor, 59 de interés penal relevante, 102 afectaciones a infraestructuras que hemos metido explosivos y hemos atacado y destruido, donde se maneja narcotráfico, secuestros, extorsiones, grupos criminales, pistas clandestinas. Todo eso es culpable del toque de queda que hemos trabajado ahora, pero es nuestro compromiso, por supuesto, por la seguridad del país y vamos a seguir trabajando incansablemente.
1: Los analistas que comentan también lo del toque de queda señalan que esto no da efecto. Usted nos ha dado algunas cifras, pero lo que ocurre es que la delincuencia, la criminalidad se mueve. Entonces usted ataca acá y se mueve acá.
0: El día de mañana voy a poner un toque de queda a nivel nacional. ¿Y qué me van a decir ahí? Que la criminalidad se me fue a Colombia y se me fue a Perú. O sea, ya no saben qué decir para atacar las medidas con las cuales estamos combatiendo por la seguridad de los 18 millones de ecuatorianos. Mire, Andrés, al finalizar el toque de queda, porque no puedo lamentablemente antes, porque tengo operaciones que todavía están en curso y van a dar resultados muy positivos, van a entender que no importa que el criminal haya estado hoy en Manabí y se movió a Guayas, vamos a demostrar que ese de Manabí se movió a Guayas igual cae. O sea, obviamente cuando empezamos un toque de queda tenemos los objetivos sumamente claros. Y esos objetivos que están trazados, tanto en infraestructuras criminales como infraestructuras económicas, tienen sus grupos de inteligencia que están atrás de ellos.
1: Ahora, tienen inteligencia, y ustedes también, supongo. Entonces, esa inteligencia, ese apoyo, esa asistencia, ¿también es de los Estados Unidos, ministro?
0: Ellos, por supuesto que
1: apoyan están... también esto en el sentido de darles ciertas indicaciones de dónde están los grupos.
0: Ellos colaboran, están trabajando ahora un poco más con Fuerzas Armadas. Han habido ataques que tienen relación con narcotráfico que se ha realizado durante este toque de queda, que han dado resultados positivos, porque cada tonelada que se saca del mercado es una afectación económica a estos grupos criminales. Y en base a eso hemos trabajado. Hoy tenemos en este toque de queda ya... creo que estamos pasando las 16 toneladas de droga. Eso en números viene a ser más de 600 millones de dólares que se está quitando el mercado de drogas. Es un número importante y hemos afectado bolsillos importantes sobre esto. Hemos capturado una estructura delincuencial que movía cerca de 400 millones de dólares en contenedores donde enviaban droga en esos valores que le estoy mencionando. Hemos atacado y hemos agarrado la estructura que estaba dedicada a eso, porque no solamente es incautar esa tonelada, es ir atrás de esa estructura criminal que está con este grupo de narcotraficantes moviendo eso. Eso es lo que estamos haciendo.
1: Ministro, se han registrado hechos de violencia en Manabí, concretamente en el hospital de Bahía de Caracas y tal. No quiero mucho el detalle de ese episodio, sino en general lo que ocurre en esa provincia y en esa parte de la costa ecuatoriana. Las pistas clandestinas de las que hemos hablado en alguna oportunidad y estos puertos que también están operando.
0: Nosotros estamos atacando y
1: entonces en el toque de queda yo supongo que se pueden bombardear, desarticular esas
0: pistas. Se lo está haciendo y se ha puesto en las diferentes redes nuestras de los ministerios, ¿no?, los ataques que se han hecho a las pistas clandestinas y a los diferentes lugares, y por eso digo, y todavía falta mucho más, porque como le digo, el toque queda no terminado. Y efectivamente, entienda también una cosa, en estas toneladas que hemos decomisado, cada vez que usted decomisa una tonelada de drogas, va a haber personas, van a morir personas. Las personas que tenían la responsabilidad de cuidar esa droga, las personas que tenían la responsabilidad de que la ley, las fuerzas no lleguen a decomisarlas. Esa es la forma de ellos cobrar la pérdida que ellos han tenido porque no pudieron responsabilizarse por estas 15 toneladas.
1: ¿Usted tiene un registro de cuántas personas han fallecido como consecuencia de esos operativos?
0: Nosotros manejamos, mire, nosotros no. Nosotros lo que manejamos, a ver, como operativos, hemos dado nosotros de baja en estos días a algunos criminales que ya hemos sacado. ¿Cuántos criminales son? Somos 4 o 5 criminales, si no me equivoco, que hemos podido neutralizar en el uso legítimo de la fuerza por parte de personal de Policía Nacional y de Fuerzas Armadas. Pero desde que comenzamos el año hasta el día de hoy, esto quiere decir los meses que ha habido el toque de queda, los meses que no hemos tenido los toques de queda, la criminalidad en el país ha disminuido.
1: Sí, ha disminuido.
0: Pero por supuesto que ha disminuido. Todos los meses hemos logrado una disminución en la criminalidad. Y más allá de eso, hemos logrado también una disminución en la delincuencia. ¿Y a qué me refiero en los actos delincuenciales? En los robos a casa, en los robos a carreteros, en los robos de motos. En todos los delitos que se cometen, hemos logrado disminuir.
1: O sea, en la delincuencia organizada, en fin, se ha bajado. Y en la delincuencia común también.
0: Exactamente.
1: O sea, ya estamos en paz. ¿O
0: no? No le digo que estamos en paz. Estamos dando ya resultados positivos para el país. Estamos bajando esos índices, el cual, obviamente, hemos venido luchando. Y eso es un paso positivo que estamos haciendo. Fuimos muy claros. Este año es atacar economía criminal. Fundamentalmente, el año anterior fueron las cabezas o estructuras criminales que logramos y que hoy están en la cárcel del encuentro pidiendo de favor que los extraditen, porque ahora sí quieren salir corriendo del encuentro y prefieren irse a una cárcel en Estados Unidos. Entonces, para que vean lo bien que le va a la cárcel del encuentro. Y hoy estamos atacando las economías. ¿Y qué significa la economía? No solamente la minería ilegal o no solamente esa tonelada de droga o la extorsión, sino la estructura que está atrás. Entonces, hoy cae la minería ilegal con quien está detrás de la minería ilegal. Hoy cae esa tonelada con la estructura que se encarga de movilizar y de enviar esa droga a puertos americanos, europeos, etcétera. Esa es la forma correcta de trabajar y comenzar a desarticular a todas
1: estas. Se está logrando ya mucho.
0: Sí, pero por supuesto. Mire, de lo que vamos del 1 de enero al 9 de mayo, que tengo el corte aquí delante mío, tenemos 26.805 personas que han sido detenidas en las operaciones. Para que tengan más o menos una idea en el volumen que hemos afectaciones a los GDO 449.
1: ¿Dónde eso se necesita un estadio para meter los presos?
0: Déjenos esos problemas a nosotros. Eso es lo que yo le digo.
1: Bueno, yo
0: le digo a la justicia.
1: Es un problema.
0: No,
1: es un problema.
0: A la justicia yo se lo digo. Ah. Cuando me quieren salir de que por qué dan las medidas sustitutivas, le digo, usted no se preocupe. Ese problema déjemelo a mí. No vaya más allá, sino si usted cree que
1: debe preso, lo suyo.
0: Usted lo suyo, mándelo preso. Yo veré dónde lo pongo. Cogeré el penal García Moreno y lo prepararé para meter gente allá. Algo hago, pero que mándeme la gente presa, pero porque no quiero.
1: Pero 29.000 son 30.000 para hacerlo rápido y fácil. Ese
0: es la población ahorita que tenemos ahorita. La población que tenemos hoy día son 34.000 personas.
1: No, pues es más de lo que tenemos ahorita.
0: No, hoy tenemos 34.000 personas.
1: Pero usted a eso ha aumentado 29.000.
0: Sí, pero no, pues. Pero si me hubieran dejado los 29.000 presos, pues. Pero tenemos todavía los problemas de que los mandan con sustitutivas, los mandan con otras medidas o los dejan en libertad. Pero en eso estamos trabajando. ¿Hemos encontrado mejoría en el sistema de justicia? Sí, falta, por supuesto. Sin embargo, hoy tuve una reunión porque estoy convocando mesas de seguridad en todas las provincias del país. Entonces estoy visitando las provincias y junto a las autoridades locales para poder trabajar en conjunto en esto. Hoy tuve una mesa de seguridad aquí, me acompañó la ministra de gobierno y estuvo la presidenta del Consejo de la Judicatura, que muy amablemente no delegó y fue ella a la reunión. Estuvo fiscalía también, policía y fuerzas armadas. En esa reunión, el compromiso de ella, pude ver claramente que quiere combatir a los jueces que están favoreciendo a los grupos delictivos, y ya eso es algo positivo. Es algo del cual he dicho que puede contar con nosotros en la medida de lo que podamos hacer para poder combatir eso, porque el resultado al final del día, como siempre le digo, es a favor de los ecuatorianos, no es a favor del gobierno, es a favor de los ecuatorianos.
1: Ministro, en la cárcel del encuentro hizo referencia, y hemos conversado en varias oportunidades, de la otra cárcel.
0: Sí.
1: Usted no nos dice lugar, nos tiene misterios, pero ¿cómo va eso, por favor?
0: Mire, si en operaciones del toque de queda pudimos agarrar a quien metió 13 cargas explosivas a la cárcel del encuentro, sí, pues, el 25 de diciembre del 2024, que pensó que nos habíamos olvidado, pensó que iba a quedar en la impunidad, pero gracias al toque de queda, porque no sabíamos exactamente la casa que se encontraba, tuvimos que llegar con 150 policías al sector y dimos con él, y fue un tema en dos provincias más porque era parte de las otras estructuras. Por estas razones, el mensaje claro es que no quedan en la impunidad de que estos grupos van a pagar, y de paso lo mandamos a la cárcel del encuentro, a la que le metió las 13 cargas explosivas, lo mandamos para allá a este delincuente. La nueva cárcel, espero, mire, usted sabe cómo son las cosas acá. Usted va a comenzar este tipo de proyectos, la burocracia hace que esto demore, sin embargo.
1: Está en trámite, está en proceso.
0: Se va a hacer, hemos conversado con el presidente, hemos hablado del tema, es una cárcel de 15 mil privados de la libertad, que va a ser muy similar a la cárcel del encuentro, me refiero a los niveles de seguridad que va a tener, y esto va a ser muy positivo, y también vamos a construir la parte donde ellos van a tener que trabajar, ¿no?, para pagar el costo de que es mantenerlos a ellos en un centro penitenciario, porque ¿por qué tenemos que nosotros los ecuatorianos de bien estar pagando?
1: Pero supongo que es un nivel de prisioneros, sí, detenidos, claro, menores.
0: En el encuentro
1: para que puedan salir a cultivar.
0: La cárcel del encuentro van a trabajar ellos. No, o sea, depende del nivel de peligrosidad, definitivamente, pero tendrán que trabajar más para pagar lo de los otros también.
1: También a los otros. Claro. Pero el sitio no sabemos todavía. Está por definirse.
0: Sí, no, el sitio está definido.
1: Sí, ya lo tiene.
0: El sitio está definido, pero si nos pasó con la cárcel encuentro eso, y sabemos hoy el nivel y el temor que le tienen a la cárcel encuentro y que ya le tienen a la nueva cárcel sin haber puesto la primera piedra, tengo que proteger un poco el lugar hasta que tomemos todas las medidas, sí, claro, para que no nos llegue a pasar lo que pasó en la construcción de la cárcel del encuentro.
1: Ministro, usted hizo declaraciones y estábamos expectantes porque no tenemos noticias frescas de lo que ocurre con José Serrano y la petición, la audiencia para lograr la extradición.
0: No conozco todavía qué resultado ha llegado a la audiencia, si ya terminó. Estamos esperando conocer la información, al igual que usted. No he tenido ni noticias oficiales, por ahí vi algo en redes que había salido que supuestamente habían rechazado que lo iban a enviar.
1: Pero no es
0: un tema oficial. Vamos a esperar que nos comuniquen de forma oficial para podernos pronunciar.
1: Desde la perspectiva del gobierno y de la tarea que usted lleva adelante, ¿es preferible que él venga a territorio ecuatoriano, que responda a la justicia ecuatoriana, o que más bien esté en los Estados Unidos?
0: Mire, lo que es importante es que ya no tiene opción a libertad, ni aquí ni allá. Simplemente yo creo que él está peleando es quedarse en una cárcel en Estados Unidos, así como lo pelea Topo, lo pelea el Patucho Censo y algunos más que tengo en lista que quieren ya ser extraditados.
1: Hay, ¿no?, unos que quieren ser llevados allá.
0: Sí.
1: Y hay,
0: sí,
1: otros que quieren regresar.
0: Sí. Bueno, hay que ver.
1: Veí que el Chapo Guzmán está solicitando para volver a México.
0: Bueno, sí, acá le tienen realmente temor, prefieren irse a Estados Unidos.
1: Claro.
0: Mi trabajo, mi deber con los ecuatorianos es asegurarles el peor castigo que pueden tener estos delincuentes. Y eso es la cárcel de encuentro hoy y la extradición. Así que yo con cualquiera de las dos estoy contento. Ya viene una tercera, que es la nueva cárcel, que ya veremos el nombre de la nueva cárcel, ¿no?, que tendremos ya esas tres opciones.
1: Ministro, ¿qué opinión tiene usted respecto a lo que ocurre con ese Ecuador silencioso, con esa calma extraña? Es probable que ustedes tengan inteligencia, tengan información. ¿Hay el riesgo de que pueda haber algún nivel de explosión, de agitación social, como consecuencia del tema de los combustibles y con otras expresiones de descontento político?
0: Yo creo que eso es lo que tratan de hacer. Yo creo que usted ha visto, pues, hay uno que ya está vuelto loco, que sale en las redes, ya no sabe a qué atacar, a quién atacar. Hoy me imagino que ya no hay que conocer ni a José Serrano, ni quién fue él en el gobierno. Y tratan, esa es la forma de que ellos buscan tratar de desestabilizar a un país. Las medidas han sido claras, el gobierno está activado, estamos desplegado el ARCH y todas las instituciones en darle soluciones inmediatas a lo que se está causando ahora, que no es solamente eso, retrocede un poco, también fue el tema de la luz. ¿No? ¿Se acuerda cuando comenzamos que ya no había agua, que no hay cota, que no hay nada, y que se va la luz y que no íbamos a quedar sin luz?
1: Ustedes también son creativos, inventan historias, ¿no? Dijeron que era un sabotaje. Después ahora dicen que son las gasolineras las que están acaparando.
0: Perdóname,
1: o sea, también
0: yo acompañé a la Policía Nacional cuando ingresamos a CENEL, y la información que se tenía es lo que está sucediendo.
1: Eso es impresionante, son 300 millones, ¿no?
0: Nosotros no andamos ni con inventos ni con juegos. Aquí lo que sí le puedo decir, y no me importa que me critiquen, yo voy a hacer todo lo necesario por responderle a los ecuatorianos, que son los que mandan. Y si tenemos que ingresar, si tenemos que actuar, si tenemos lo que tengamos que hacer por ellos, lo vamos a hacer. Eso, al final del día, eso es lo importante.
1: La sensación de una descomposición total, ministro. Porque fíjese, lo mismo ocurre en la Agencia Nacional de Tránsito, que hubo un operativo más o menos similar.
0: Y ahí está presos.
1: Y que se entró a un proceso de intervención, una cosa así. En CENEL, igual. O sea, ¿en qué institución podemos creer, ministro?
0: Por Dios. Dígame algo, ¿cuándo ha pasado esto en gobiernos anteriores? Nunca. ¿Por qué? Porque era más cómodo recibir, no actuar contra la corrupción, y eso es lo que nosotros no hemos realizado. Y yo he sido sumamente claro, y presidente, más, no vamos a permitir actos. Yo cuando hago lo de, por ejemplo, cuando hice lo de la Agencia Nacional de Tránsito, yo no tengo que consultar. Yo tengo que actuar inmediatamente y hacer lo que hicimos y llevar preso a todas las personas responsables que participaron en ese hecho. Y lo hicimos. Y hoy ellos siguen detenidos. No, están tratando obviamente de salir aplicando las medidas, bueno, y todo lo que las leyes y la justicia quiere hacer.
1: Sí, claro.
0: Pero ahí estamos nosotros. Y esto lo voy a seguir aplicando en todas las instituciones del Estado, ¿no? El Estado, de municipios, no, agencias de tránsito. No podemos permitir que estas cosas sucedan. Y no podemos permitir lo que para el gobierno anterior, hacia atrás, era normal. Que las cosas, que esto es normal.
1: Pase, ministro, pero esta sensación de que la estructura está desarticulada. Ya hemos hablado de ANT, hemos hablado de CENEL.
0: Perdóneme, pero me tiene.
1: Sáquese la chopita, ministro, no hay problema. El caso es que ahora, por ejemplo, los transportistas están muy inquietos por el tema de las tarifas. Y creo que es legítimo, porque sí se les produce un incremento. Ese es un tema que tiene que resolver el municipio. Pero bueno, estamos en tensión.
0: Los transportistas estaban inquietos porque tenían problemas de seguridad en las carreteras. Me reuní 3, 4 ocasiones probablemente con ellos, escucharlos en su justa razón. ¿Y qué hicimos? Implementar las medidas de control necesarias, actuar, poner personal, etcétera, la logística, y hoy hemos reducido notablemente los incidentes que tenemos en las carreteras del país. Eso es responder
1: como Estado. Eso sí es verdad, porque eso entregaron a la policía,
0: ¿eh? Así es.
1: Y hemos retiraron a los municipios y le dieron a la policía.
0: Estamos ahí trabajando y hemos agarrado a las bandas, y no solamente hemos agarrado, dimos de baja a 6 criminales que se dedicaban a asaltar en el anillo de Quevedo, a asaltar a los transportistas, tuvieron enfrentamiento con la policía y todos ellos murieron. Ese es el trabajo y ese es el compromiso que tenemos que hacer. Es nuestro deber, ¿no? Y obviamente el de las fuerzas que lo hacen de forma patriótica en el día a día. Entonces, nosotros respondemos, Andrés, a todo lo que demanda la ciudadanía, ya sea en transporte o en lo que sea necesario.
1: Ministro, estamos asistiendo ya a un momento preelectoral para las elecciones seccionales, y el tema de seguridad es crítico.
0: Ya pensé que me iba a preguntar si era candidato.
1: No, ya le he preguntado 1000 veces si usted no quiere ser candidato.
0: No, yo estoy aquí.
1: Yo lo que le quiero preguntar es la seguridad. No olvide que en un proceso que se produjo en el país murió un candidato a la presidencia.
0: Hemos iniciado este proceso, hemos asignado oficiales que ya se encuentran trabajando en el CNE. Vamos a articular, obviamente, como bloque de seguridad, las medidas que sean necesarias para que no ocurra hechos lamentables, por supuesto, y eso es nuestro deber, nuestro trabajo y nuestro compromiso, y lo vamos a hacer sin ninguna duda.
1: Eso corresponde, claro. Lo que pasa es que hay que estar alertas respecto a que puedan surgir estos temas. Ministro, la seguridad en el país está concebida con una planificación, con un diseño claro, o es simple y llanamente estos ataques que se llevan adelante, son importantes, no digo que no, pero la seguridad en su conjunto está planificada.
0: Andrés, no es que nos levantamos hoy día y nos llamamos con los generales, ¿y qué vamos a hacer? Vamos a ver qué hacemos el día de hoy. Obviamente existe una planificación, y la planificación la anuncié. Lo dije en diciembre, cuando terminábamos, que le decía yo a la gente, hey, no me termines el mes, que todavía falta. Y ahí fue cuando llegó este último criminal que llegó, gerente, que lo habíamos traído, ¿no? Que este año eran las estructuras económicas. Los grupos criminales que existen acá, que si usted ve, ya no es pues la gran estructura de los lobos, la gran estructura de los choneros, porque agarramos a sus cabezas y comenzaron a romperse estas estructuras y comienza un retroceso, porque antes ellos empezaron avanzando así hasta formar esta gran estructura que tenían. Hoy comienzan a retroceder. Y a retroceder me refiero a formar estas estructuras pequeñas que pelean por una economía de criminales. Esa es la explicación. Nosotros queremos, o no queremos, estamos atacando esta economía criminal por la que ellos se matan. hoy tengo que cuidar que no se maten entre delincuentes. ¿Por qué? Porque esos números obviamente me afectan como país.
1: Ya.
0: ¿No? Y es mi deber cuidarle la vida a todos. Entonces, estamos atacando estas estructuras económicas.
1: ¿Ya esos ataques entre ellos ya han disminuido? O
0: prácticamente... Las muertes violentas han disminuido.
1: Ya, pero entre ellos...
0: Entiéndase que sí, obviamente ha disminuido. Porque todo mundo habla, y esto tengo que decirle, todo mundo habla de cuántas muertes violentas hay, pero nadie dice cuántas vidas hemos salvado. Que ese también es un número que debería importarnos a todos los ecuatorianos en el trabajo que se hace todos los días en las diferentes provincias del país. O sea, atacar la economía, ¿para qué? Porque si yo les quito la economía criminal, sí, claro, ¿por qué van a pelear?
1: Ya no hay.
0: ¿Para qué van a pelear? Sí, no, sí. Tenemos grupos de creencias, por ahí algunos que le hemos allanado y encontramos que la imagen de la Santa Muerte o el duende que tiene ahí unos duendecitos que le ponen unos chocolatitos, le ponen un billetito en medio de los brazos. Eso son cosas que nos encontramos en el camino y creen que eso los va a proteger y ahora están protegidos en la cárcel del encuentro. Entonces, ese es el propósito de este año particularmente, y uno de los grandes problemas es no solamente es el tema de atacar el narcotráfico, sino atacar la minería ilegal, que ese es uno de los objetivos principales que tenemos. Hay varias estrategias que las estamos trabajando en conjunto como bloque de seguridad, y obviamente pues siempre para que sepan que la seguridad lo tratamos como uno de los más importantes del país. Tenemos una reunión semanal que no puede faltar con el presidente de la República, ¿no? Donde tenemos el bloque de seguridad con él, donde él ve, escucha todo lo que sucede, lo que hemos hecho, nos llama la atención después de eso, por supuesto, ¿no? Y presentamos qué vamos a seguir haciendo semana por semana para que él tenga la información.
1: Yo le he insistido mucho, ya no le voy a preguntar si va a ser candidato, porque no. Pero la pregunta que quiero hacer, ¿qué hacemos con los puertos? Le insisto, ministro, ese es un sector fundamental.
0: En los puertos estamos haciendo muchas cosas.
1: En los puertos formales e informales.
0: Bueno, en ciertos puertos informales van a haber sorpresas en estos días, que ya creo que esos puertos informales ya no van a estar. En los puertos formales estamos trabajando, estamos implementando algunas medidas, centros de inteligencia, de información, donde vamos a centrar la información de todo el sistema portuario a través de inteligencia artificial que vamos a implementar justamente para el control de los escáneres que existe hoy, porque todos los puertos tienen escáneres.
1: ¿Sí están funcionando, ministro?
0: Sí, lo que está mal, o sea, hay que acomodar ciertas cosas que no están funcionando bien, pero es más en la operación. El equipo está, pero en la operación tenemos que hacer ciertos cambios que los estamos haciendo, y eso va a ayudar a mejorar mucho más el control. Hemos decomisado droga que hemos encontrado en los puertos a través de los escáneres, y también hemos hecho estas operaciones donde metemos personal de Policía Nacional hacer revisiones en las instalaciones portuarias, y hemos encontrado, si no recuerdo, cerca de 5 o 6 toneladas que encontramos escondido en un puerto donde pensaban contaminar algún contenedor que se encontraba. Entonces, estamos trabajando en varias cosas.
1: Para saber, uno es el procedimiento que se hace en los contenedores que se están movilizando, que están transitando por las carreteras, los detienen, los contaminan, ingresan al puerto. Y otros son ya los barcos que están en alta mar.
0: Esa es la otra parte. Cuando usted toma medidas en los puertos, ¿qué pasa? Para ellos es más seguro hacer la contaminación en alta mar. Entonces, para eso estamos trabajando. Hoy las Fuerzas Armadas recibieron una donación importante, que son 3 lanchas guardacostas que van a ser distribuidas, 1 para Guayas y 2 para Manabí, justamente para el control contra el narcotráfico. Y esas son 3 de 12 que van a ser entregadas este año para que puedan...
1: Son para patrullar.
0: Para patrullar. Es justamente para combatir esta modalidad que usted bien acaba de mencionar y poder atacar a estos grupos que tratan de contaminar, obviamente, en alta mar. Y no solamente eso, sino para atacar también lo que trata de ingresar al país, porque...
1: Ahí viene el siguiente tema, yo le quería preguntar, con eso un poco ya ir terminando, ¿qué es el contrabando? Están muy inquietos los licoreros, los de los cigarrillos, porque así como sale, también entra.
0: Sí, definitivamente el contrabando, y también atacar el ingreso de armas. ¿No? Armas también vienen por agua, no es que solamente las fronteras utilizan. Y que de paso, debo decirle, ya que tocamos el tema, me tiene bien nervioso que ahora el país vecino va a tener una fábrica de fusiles.
1: Sí,
0: ¿no? Ya se nos viene otro problema para el Ecuador, pero bueno, en todo caso, esto son medidas que se están tomando, son 12 lanchas guardacostas este año, que es un número importante que se van a sumar a las operaciones de parte del bloque de seguridad. Tenemos también el nuevo, el barco de Jambelí que
1: ese
0: llegó.
1: Ese va Jambelí, ¿no?
0: Sí.
1: ¿Ese para qué sirve?
0: Ese va a ser para operaciones principalmente que se puede hacer en el sector de Galápagos, el tema de narcotráfico, pesca ilegal, son varios frentes que se puede combatir porque tiene lanchas a bordo, tiene helicóptero, bueno, es algo bastante completo que va a ayudar mucho a cuidar sobre todo lo que son el sector de Galápagos y otros sectores.
1: Ministro, para volver al principio, la frontera con Colombia, usted dice que ha estado en sucumbíos, que están chequeando, que la bandera del otro lado es la de los grupos estos de delincuencia organizada. Pero eso nos corresponde a nosotros custodiarlos.
0: Al país vecino no, el país.
1: Ay, bueno, ellos son irresponsables, son lo que sea. Allá el señor.
0: Pero Petro. Por eso, el trabajo que estamos haciendo, nosotros dentro del SAMES de seguridad, que estamos haciendo en todas las provincias, están desplegados y lo pudimos referir, todos los puntos donde existen puestos de control ecuatoriano, donde se encuentran Fuerzas Armadas principalmente, otros lugares donde está policía en colaboración con las Fuerzas Armadas, donde estamos desplegados y donde se está trabajando. Por eso hemos encontrado droga, por eso hemos encontrado, porque se ha incautado droga, se ha encontrado el tema de la eléctrica, este que le acabo de mencionar, hemos encontrado laboratorios que han sido bombardeados, se está trabajando en la frontera, pero de un solo lado. Del otro lado le están dejando la puerta abierta para que hagan y envíen y todo lo que quieran hacer.
1: ¿Pero por dónde será que pasa tanta droga? Por la frontera terrestre debe ser, y tal vez por el mar, o no se sabe.
0: Bueno, sí, definitivamente las medidas que se están tomando justamente es para prevenir cualquier tipo de ingreso hacia acá del Ecuador. Pero se complica cuando usted tiene la puerta abierta al otro lado.
1: Ah, no, claro.
0: Tiene una puerta bien grande, claro, que está totalmente abierta, y que obviamente, pero lo bueno es que tenemos a nuestras fuerzas allá, que están combatiendo, que están haciendo su trabajo, coincidentemente, antes de venir para acá, quise comunicarme con el comandante de la zona por un tema, y no pudo contestarme porque estaba en operaciones justamente en la frontera.
1: Señor, muchísimas gracias por su asistencia esta tarde. ¿Eh?
0: Gracias por la invitación, Andrés.
1: John Reinber esta tarde en los micrófonos de Radio Quito y Platino.
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1: Ha concluido la visita del presidente Donald Trump a Pekín, a China. Ya han empezado a surgir una serie de referencias, de informaciones, de elucubraciones, incluso alrededor de este que probablemente es el hecho político más importante de los últimos años, el encuentro de dos potencias de este nivel que buscan acercarse, que intentan plantear algunos elementos de cercanía. Y claro, también hay puntos que están en discusión, pero lo cierto es que se trata de una visita trascendental. Vamos a tratar y vamos a hablar inmediatamente sobre el tema y conocer la apreciación que tiene nuestro invitado sobre lo bueno, lo malo y lo feo, digamos, de este encuentro y lo trascendente de los logros alcanzados. Para ello nos acompaña Richard Salazar, él es el director del Centro de Estudios Asia-América Latina. Es docente universitario, analista de relaciones internacionales. Richard, ya habíamos conversado en algún momento sobre el asunto de Corea, ahora el tema es el encuentro en Pekín con el presidente de Estados Unidos y el presidente de China. ¿Cuál es una apreciación que usted tiene? Hay quienes señalan o mencionan, no sé con qué elementos certeros, pero que de alguna manera el presidente chino sometió a Donald Trump, que es tan vigoroso, tan potente, tan para el espectáculo, en esta oportunidad medio que se disminuyó. ¿Cuál es su apreciación, Richard? Buenas tardes, le escuchamos.
4: Buenas tardes, Andrés, siempre un gusto estar en Radio Quito y Platino. Bueno, la verdad es que sí fue una evidente diferencia de cómo estamos acostumbrados a ver al presidente Trump en otras reuniones. Se le vio además tratando permanentemente de demostrar que es amigo de Xi Jinping, y no hubo una reciprocidad de parte de Xi Jinping. Varias veces Trump dijo mi amigo, el presidente Xi Jinping. Xi Jinping fue sumamente diplomático, la recepción fue generosa, auspiciosa. Sin embargo, él en ningún momento habló de Trump como un amigo. De otra parte, cuando uno analiza, y es sumamente interesante la semiótica, yo he seguido esto desde la llegada mismo, y con mala noche incluida por el cambio horario, etcétera, es impresionante ver a un Trump que sí llega un poco incluso encorvado, o sea, con una actitud distinta, y incluso la actitud física. La semiótica de esta cumbre nos ha dejado muchas fotos bien interesantes que algunos medios ya las han documentado.
1: Vamos a otros aspectos quizás de fondo que tiene que ver con este encuentro. El tema de Taiwán, ¿cuál es la lectura que usted tiene? Porque ese al parecer fue un punto que lo dejaron flotando, no lo trataron, pero que está ahí, que es evidente que es un problema. ¿Cuál es su apreciación sobre el asunto Taiwán en este encuentro que estamos analizando?
4: Bueno, más bien el tema de Taiwán fue tratado, y fue tratado de entrada. Lo que sucede es que no se trató frente a los micrófonos y las cámaras. Eso se trató en la primera reunión que tuvieron en el Palacio del Pueblo. Eso ha trascendido, pero por filtraciones desde Estados Unidos, digamos, el presidente Xi Jinping le hizo una advertencia muy clara a Trump y le dijo que la línea roja es Taiwán, que si quiere tener una mejor relación con China, debe tratar de manejar eso con prudencia, porque si no, eso podría escalar a un verdadero conflicto. Y las palabras fueron justamente esas: conflicto y cambiar el lenguaje para evitar hablar sobre una independencia de Taiwán. Ello proviene no solamente del lenguaje del presidente Trump, ello proviene también desde el apoyo que hace Estados Unidos a Taiwán, por ejemplo, con la venta de armas. Antiguamente, antes de que se reabran las relaciones entre China continental y los Estados Unidos en el año 1979, antiguamente cuando Chiang Kai-shek gobernaba Taiwán, hubo incluso bases norteamericanas ahí en Taiwán. Uno de los acuerdos fue que salgan esas bases, que acepte el principio de una sola China que exige China para todos los que tengan relaciones bilaterales con ellos, y que no haya un apoyo de Estados Unidos para la independencia de Taiwán. No obstante, el presidente Trump ha dado mensajes, digamos, contradictorios en ese sentido, cosa que es normal en Trump, digamos, ya estamos acostumbrados a los exabruptos y a que un día dice una cosa y el mismo día se contradice. Pero en este segundo gobierno de Trump, por un lado él ha dicho, bueno, yo nunca me voy a meter en eso porque ese es un problema de ellos, y textualmente dijo en una declaración en este año, lo que hagan los chinos con Taiwán es una cosa suya, a mí que no me metan en ese rollo, como diciendo yo no me voy a meter. Pero al mismo tiempo, como un mes después, hizo una venta de armas reciente a Taiwán, lo cual es leído desde China como un apoyo subrepticio para la independencia, o cuando menos la defensa, la autonomía de Taiwán. Entonces, Xi Jinping fue muy explícito, eso ya ha trascendido, y esa es la verdadera línea roja en la relación de China con Estados Unidos.
1: Ahora, tal vez vale la pena para entender bien y poner un poco en contexto, ¿por qué Taiwán es tan importante para la China, por favor?
4: Claro, bueno, lo que pasa es que hay un accidente histórico que es muy interesante, su pregunta, Andrés, es fundamental, porque ¿qué es lo que sucede con Taiwán? Taiwán en 1895 empezó a ser colonia de Japón. Japón, precisamente, y retrotrayéndonos incluso un poco más, habría que recordar que en 1839 fue la primera guerra del opio. Inglaterra le obligó a China a abrir sus puertos, 5 puertos, para introducir opio y otras mercancías, porque China no quería comerciar con el mundo y solamente tenía un puerto abierto que era en Cantón. Bueno, invadió, empezó la guerra del opio, hubo una segunda guerra del opio que les exigió abrirse todavía más, y donde participaron franceses, donde llegaron a participar incluso los Estados Unidos, y le impusieron un tratado bastante desigual a China. Japón, viendo eso, decidió que no quiere que le pase lo mismo, y entonces dijo, bueno, lo que tenemos que hacer es industrializarnos, modernizarnos y abrirnos al mundo de tal forma que no nos vengan a colonizar. Al mismo tiempo emprendió una carrera imperialista en el Asia, porque dijo, además nosotros tenemos que convertirnos en el hegemón aquí en el Asia. Si alguien va a mandar en Asia, que seamos los japoneses. Y entonces hay unos interesantes documentales de acceso rápido en Deutsche Welle, los que nos escuchan los podrían buscar, y son muy interesantes sobre esto. Ellos emprendieron ya desde la segunda mitad del siglo XIX esto, y en 1895 invaden China. Y para poder negociar rápidamente, los chinos les dicen, miren, sentémonos a negociar, y le ceden la isla de Taiwán. Y Taiwán se convierte en una colonia japonesa desde 1895. Japón siguió con esta carrera, digamos, imperialista, armamentista, invadió además gran parte de la parte oriental de China, que se llama Manchuria. Hoy en día fundó ahí un estado títere, que lo llamó Manchukuo, a donde le mandó paradójicamente al último emperador Puyi, que es el que sale en la película esta tan famosa, El Último Emperador, a ser el presidente supuestamente de Manchukuo. Invadió Corea en 1910, y desde entonces fue Corea, al igual que Taiwán, una colonia. Más tarde invadió Filipinas. Bueno, una carrera armamentista, una carrera imperialista que hasta el presente ha dejado secuelas. Una de esas secuelas es, por ejemplo, que haya una Corea del Norte y una Corea del Sur, porque esta carrera de Japón terminó en 1900. Japón en el intermedio se alió con Hitler, y recordemos que además bombardeó Pearl Harbor, el famoso Pearl Harbor en Hawái, y que así Estados Unidos entró a la Segunda Guerra Mundial. Y Japón terminó humillado en 1945 con 2 bombas atómicas que son históricas, Hiroshima y Nagasaki, y en ese momento tuvo que desalojar todas las colonias que había ocupado desde 1895. De tal forma que ese momento se desarrolla una segunda fase de la guerra civil que estaba internamente en China. El presidente era Chiang Kai-shek, de la China nacionalista, que hay que recordar en 1911, la primera revolución que hizo que caiga el imperio chino, el larguísimo imperio chino milenario, y que se fundó la China nacionalista ya desde el 1 de enero de 1912. Luego de eso, hubo guerra civil, sale Chiang Kai-shek, se unen comunistas y nacionalistas en contra de los japoneses. Japón cae al final en 1945 y se reinicia la guerra civil en 1945. Finalmente, todos conocemos el final, en 1949 gana la guerra civil, el Partido Comunista, se instala la República Popular China, y Chiang Kai-shek era el presidente nacionalista de la China continental, muda, fue una mudanza del gobierno desde la China continental a Taipei en Taiwán. Y él dice, aquí nosotros vamos a seguir con la República de China, y desde aquí vamos a reconquistar el territorio de la China continental. A la postre sabemos que eso no ocurrió. Sin embargo, él formó un nuevo estado independiente ahí, porque China tiene un estado, la República Popular China, Taiwán, que además sigue siendo su nombre oficial, República de China, entre paréntesis, Taiwán, y la bandera sigue siendo la misma que era la bandera del gobierno nacionalista desde la primera mitad del siglo XX. Entonces, Mao Zedong en ese momento decía, bueno, vamos a recuperar pronto Taiwán, vamos a recuperar pronto, pero había otras urgencias geopolíticas, por ejemplo, la guerra de Corea de 1950-1953. Entonces, Mao decidió mandar 1 millón de soldados a la guerra de Corea, apoyar a Corea del Norte. Ya sabemos que fue una guerra sumamente cruenta, pero ahí arrancó con furia la Guerra Fría. Y entonces Mao además tenía que poner orden dentro del continente, de China continental, y esas fueron las prioridades, y poco a poco se siguió postergando el tema de Taiwán. Chiang Kai-shek tenía el sueño de que iba a recuperar el continente, nunca lo pudo hacer. Estados Unidos le apoyó a Taiwán, pero siempre le dijo que no le iba a apoyar a recuperar lo del continente, y entonces para China es como un tema pendiente Taiwán. Es un tema incluso muy simbólico, porque ellos le llaman desde el inicio de la primera guerra del opio hasta cuando triunfó la revolución comunista en 1949, le llaman el siglo de la humillación. Entonces para ellos es como que todavía quedara un rezago del siglo de la humillación de China. Por lo cual Taiwán para ellos es simbólicamente enorme. Pero no solamente es este tema histórico, que perdón si me he extendido demasiado contando estas historias, pero es también que Taiwán en este momento es fundamental para el comercio global y también para la tecnología a nivel global. El 20% del comercio global pasa por el estrecho de Taiwán. Es fundamental, desde luego, para China, desde luego para todo el mundo. Luego, el tema tecnológico que yo mencionaba, Taiwán es el lugar donde se fabrica la mayor cantidad de chips avanzados y de los chips generales. De los chips avanzados, el 91% de todos los chips del planeta son construidos en TSMC. Es esa fábrica que al principio fue de alianza público-privada y ahora es privada, pero tiene el monopolio de eso. Y de los 60, del 60% de los chips generales que usamos en los electrodomésticos, en las televisiones, en nuestros teléfonos, en estas computadoras, también Taiwán. Por lo cual es un tema sumamente delicado, porque hoy el mundo ya no se mueve por el petróleo. El petróleo está en segundo plano. Hoy el mundo se mueve gracias a los microchips. Sin los microchips ni siquiera estaríamos comunicándonos en este momento. Sin los microchips no habría inteligencia artificial, que sabemos que además, a pesar del embargo de Estados Unidos hacia China, los microchips que sacó la inteligencia artificial de China, que se llama DeepSeek, que además es gratuita, fue un poco humillante esto para Estados Unidos, porque el ChatGPT, el general, es gratuito, pero si uno quiere hacer cosas un poco más sofisticadas, hay que pagar. Entonces no se sabía de dónde van los microchips, pero claro, Taiwán no se los manda. Hay una triangulación vía Silicon Valley, después de Silicon Valley váyanse a Singapur, pero en todo caso esos microchips que llegan de todos modos a China son fabricados en Taiwán. Entonces, si hubiera un colapso, o más bien China tiene en Taiwán una joya de la economía global también. Entonces, tanto por los temas históricos, simbólicos, cuanto por los temas de economía actual, Taiwán es fundamental. Digo yo que además Taiwán es el verdadero conflicto del siglo. Pese a lo importante de Hormuz, pese a que desde luego lo de Ucrania es doloroso y muy importante, especialmente para Europa, tienen repercusiones directas, pero el conflicto del siglo es Taiwán.
1: Interesantísimo, claro, por eso es que se vuelve un aspecto muy sensible, muy complejo, que si bien es cierto, usted dice que lo han tratado, pero no lo han resuelto, simplemente lo han planteado y ahí ha quedado. Yo no sé cuál es la lectura que usted tiene, Richard, respecto a ese otro motivo o tema de preocupación mundial, que es lo de Irán. ¿Qué ocurre con la visita del presidente Trump a la China y el tema Irán, por favor?
4: Bueno, ese es un tema importantísimo. Perdón, pero solo por contestar, o sea, cerrar el tema anterior. O sea, lo de Taiwán siempre quedará ambiguo, y es lo mejor. Porque además Estados Unidos tiene una política ya desde el año 79 que se llama de ambigüedad estratégica. Entonces, más bien Trump ha roto un poco desde el primer periodo esa ambigüedad. Es una ambigüedad que Estados Unidos siempre va a decir, bueno, yo reconozco una sola China, pero de todos modos sigue apoyando de alguna manera a Taiwán. Respecto de lo de Hormuz, es muy importante en esta visita, porque parte de los temas por los cuales Trump llegó disminuido no es solamente porque él respete a Xi Jinping, que lo respeta. Trump es así, es una persona que a los pequeños trata de humillar o sentirse superior, y con los grandes él ya se pone respetuoso. Pero es también porque en este momento necesita enormemente del apoyo de China para abrir el estrecho de Hormuz. Es decir, a mí me parece que francamente Donald Trump es el presidente que en condición de mayor debilidad se ha reunido con un líder chino, porque desde Nixon hasta acá casi todos los presidentes se han ido a China y han tenido cumbres en China, también algunas en Estados Unidos, pero nunca ha llegado un presidente estadounidense en una posición de tanta debilidad como Trump. Yo sé que esto suena un poco extraño para nosotros que estamos en este lado del mundo, en Occidente, porque no nos llegan demasiadas noticias de allá, pero lo que sucede es que Trump ha fracasado en Hormuz. Trump ha fracasado en cualquiera de los objetivos que se planteó para Irán. Para empezar, no ha removido al régimen, y el régimen, lejos de haber fenecido o haberse retirado, en este momento sale fortalecido, porque además no se ha podido reabrir, y uno de los temas centrales era el diálogo para que Xi Jinping trate de mediar, de apoyar para que se abra el estrecho de Hormuz.
1: En definitiva, hay aspectos de orden diplomático, político, hay asuntos de orden militar o de seguridad, como se quiera decir, y hay uno que es básico, que es el económico y comercial. Este punto, este capítulo, digamos, de la relación entre China y Estados Unidos, ¿qué lectura le merece a usted, Richard, por favor?
4: Bueno, es interesantísimo esto, ¿no? Porque todos vimos además que Trump fue con 17 magnates de las empresas, por ejemplo, de inteligencia artificial y de los grandes emporios que en este momento manejan los temas tecnológicos de Estados Unidos. Entre ellos, desde luego, Elon Musk. Estuvo también Jensen Huang, que es el gerente, el CEO de Nvidia, que es la empresa de chips más importante del mundo, que está en Silicon Valley, pero produce todos sus chips en Taiwán. Y, por cierto, entre paréntesis, Huang es de Taiwán, es taiwanés, nacido en Taiwán, pero vive en Estados Unidos, ¿no? Y bueno, otros 15 empresarios. En efecto, esto es muy importante. Uno de los aspectos que se iba a tratar ahí era temas de inteligencia artificial. La inteligencia artificial es el tema del momento. Esa es una cuestión que definitivamente tenían que discutir en esta cumbre. Estamos muy expectantes de ver qué sacan más adelante la propia empresa Nvidia, qué saca Elon Musk con SpaceX y con Grok. Y vamos a tener noticias respecto a eso en realidad. Yo no sé si uno de los acuerdos haya sido que se quite alguno de los embargos respecto a la tecnología que tiene Estados Unidos, porque el embargo en verdad es total, es un embargo de 100%. Incluso los países y empresas de cualquier parte del mundo que quieran hacer negocios tienen prohibido, por, digamos, con una cláusula, que no le pueden vender a China nada tecnológico si quiere hacer negocios con Estados Unidos. Entonces, esos temas son sumamente delicados. Yo espero que en verdad hayan llegado a algunos acuerdos y que exista mayor fluidez, porque, o sea, ¿en qué nos afecta eso al resto del mundo? Porque en el fondo nosotros estamos ahora utilizando tecnología de unas pocas empresas del mundo, 4 o 5, que son las que manejan la tecnología y la inteligencia artificial, entre ellas desde luego Google, incluso Elon Musk con X y Grok, etcétera, pero DeepSeek también de China. El hecho de que lleguen a acuerdos y que haya más fluidez hará más fácil y quizá un poco más económico también el acceso a la inteligencia artificial de parte de las herramientas como ChatGPT y ese tipo de cosas. Además, que hayan acuerdos en ese sentido hará que la tecnología fluya también desde Asia hacia el resto del mundo. Nosotros vivimos acá y estamos bastante lejos, a pesar de que nos une de alguna manera el Pacífico, que es enorme, pero nosotros estamos muy lejos de China, de Taiwán, de Corea etcétera. La tecnología que uno ve cuando llega a esos lugares, que yo por mis temas laborales y académicos he podido viajar con frecuencia al menos una vez al año durante los últimos años, es impresionante, y la diferencia que uno ve de año a año es impresionante. Sin embargo, acá nos llega todo tardísimo. Hace un par de semanas vimos que un robot ganó una maratón en China. Y ojo, que esos robots en el fondo, porque ahora es una cosa casi anecdótica, ¿no? Una cosa, porque nosotros estamos pensando en los robots como cuando uno era niño, que iban a ser un compañero o que iban a ayudarnos a hacer cosas en la casa para que cada vez nos movamos menos. Pero no, esos robots en el futuro se van a convertir también en soldados. Ojo, esos robots pueden servir para miles de cosas, buenas o no tan buenas como la guerra, más bien malas, ¿no? Como la guerra. Entonces, que lleguen acuerdos, eso hará que la tecnología también fluya hacia el resto del mundo, y eso es algo que nosotros necesitamos urgentemente. En países como los latinoamericanos en general, tenemos un retraso importante, y yo creo que ya deberíamos seguir poniéndonos al día.
1: Y la última consulta tiene que ver con esos, no sé si decir expansionismo, pero presencia de China en diversos espacios, particularmente en América del Sur.

0: Panamá, en fin, China tiene puestos los ojos en América Latina. Eso puede inquietar a los Estados Unidos. Richard, con eso terminamos.
1: Bueno, no tiene puesto solo los ojos, sino que ya tiene puesto un montón de capital multitrillonario en todo el continente latinoamericano. Prueba de ello es el puerto de Chancay que usted mencionaba, pero no solamente eso, sino que nosotros tenemos aquí muchas obras de infraestructura, de carreteras, puentes y la hidroeléctrica de Coca-Cola Sinclair, entre otras hidroeléctricas, que fueron construidas por inversión y por empresas chinas, y lo propio ocurre en prácticamente toda la región. China se ha convertido en un socio fundamental para muchos países, tanto desde la perspectiva de inversiones como en el comercio. Por ejemplo, China es el primer socio comercial de Brasil ya desde 2009. Hace 17 años ya es el primer socio comercial de Brasil. Es por eso que además, desde Brasil hasta el puerto de Chancay, se planificó y ya están trabajando intensamente en eso para construir una carretera o un ferrocarril desde Brasil hasta el puerto de Chancay. Hay muchas preocupaciones, entre ellas la preocupación ecológica, pero yo quisiera recordar que desde los años 80 aquí en Ecuador se hablaba del puerto Manta-Manaos. Y siempre estamos habla y habla y habla y no lo hacemos, y ahora vienen los chinos y parece que ellos lo van a hacer. Y desde luego toda esta inversión y presencia china en proyectos estratégicos, porque además están con su proyecto de la Franja y la Ruta, conocido como la Nueva Ruta de la Seda. Ellos hacen grandes inversiones y apoyos en infraestructura a cambio de recursos naturales, generalmente energéticos, ¿no? Minas y petróleo, que es lo que ocurre además con Ecuador. Eso le tiene muy nervioso a Estados Unidos, muy nervioso. Entonces, cuando nosotros vemos, por ejemplo, el hecho de que el 3 de enero Maduro es extraído por Estados Unidos desde Caracas, una cosa que a pesar de que sabíamos que algo ocurriría durante el gobierno de Trump, pero de todos modos nos dejó un poco perplejos, ¿no? Porque no sabíamos qué pasaba, pero en todo caso, más que el cartel de los soles y el tema del narcotráfico, eso tiene que ver con la presencia de China, porque además el principal comprador del petróleo, el principal beneficiario en realidad del petróleo venezolano, era China. Y en este momento ese petróleo está embargado y yo creo que eso, o sea, está siendo usado con una agenda alineada más con Estados Unidos. Yo creo que China ahí tiene muy millonarias pérdidas. Entonces, Estados Unidos está muy nervioso, por eso emprendió, por ejemplo, este escudo de defensa en las Américas, del cual es parte Ecuador, y que por eso el secretario de Estado de Estados Unidos, Headset, dijo que Ecuador es parte de Norteamérica, obviamente metafóricamente, porque si en verdad en geografía estamos, es vaya geografía, ¿no? Pero en todo caso, estamos muy alineados con eso. Y ojo, ese es un tema complicado para el Ecuador y para toda América Latina, porque al mismo tiempo nosotros no podemos pelearnos o divorciarnos de todos los proyectos inmediatamente con China. Ni con Estados Unidos ni con China podemos romper relaciones. Ambos son socios fundamentales y, como yo decía, con el caso de Brasil, pero no es el único. Brasil, Chile, Bolivia, Perú, en este momento tienen como primer socio comercial a China. En el caso del Ecuador es el primer socio no petrolero ya. Y el puerto de Chancay va a cambiar la dinámica de todo el continente, no solamente del Perú, no solo con China, sino con todo el Asia-Pacífico, porque, por ejemplo, muchos buques de productos de Ecuador irán a Chancay y serán montados los containers en buques mucho más grandes que irán, desde luego, a Shanghai y otros puertos chinos, pero también a Corea, Japón, a Filipinas, etcétera. Entonces, estratégicamente, está muy adelantado China en América Latina. Estados Unidos dejó de lado la región desde hace por lo menos 3 décadas y eso silenciosamente ha sido ganado por China.
0: Perfecto, señor, muchísimas gracias. El profesor Richard Salazar, director del Centro de Estudios Asia-América Latina, docente universitario, analista de temas internacionales esta tarde, para darnos su apreciación, su criterio, su información de lo que ocurre en la relación entre Estados Unidos y China a partir de

0: La visita del presidente Donald Trump a Xi Jinping, que se produjo durante las últimas horas y que ha provocado la atención y el interés del planeta entero. Gracias entonces a Richard por acompañarnos esta tarde.
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0: Información que ha circulado en el sentido de que el SRI quiere establecer algunas disposiciones, algunas decisiones en torno a lo que ocurre con el funcionamiento de los anfitriones de Airbnb y Booking. La noticia que tenemos es que más de 9,000 contribuyentes que alquilan alojamiento por plataformas digitales tendrán que regularizar su actividad ante el SRI para evitar sanciones y controles tributarios. Este es un tema que ha estado ahí siempre en discusión, en polémica, y que ahora parecería que ya se pone una decisión, se establece una regulación para que esto funcione dentro de la norma. Está con nosotros Jorge Álvarez, él es el presidente de Hoteles Quito Metropolitano. Además, Jorge es gerente del Hotel Patio Andaluz en el centro de la ciudad. Jorge, bienvenido, gracias por acompañarnos. Antes de entrar a la decisión que está anunciando el SRI, el Servicio de Rentas Internas, ¿cuál es la relación entre los hoteles, las instalaciones formales, oficiales, digamos, y estas que están en otro andarivel, en otro espacio, que es estos alojamientos que se los hace a través de las plataformas que existen? ¿Cuál es la relación y cómo explicar? Buenas tardes, adelante, le escuchamos.
2: Andrés, muy buenas tardes, qué gusto compartir nuevamente contigo este panel sobre este tema que es muy importante y sobre todo para nosotros, que es un tema de permanente discusión en nuestras reuniones y asambleas. Primero es importante recalcar que en el país no existe una regulación que permita operar legalmente a todas las unidades habitacionales, digamos así, Airbnb. Y eso genera una clara competencia desleal entre la plaza hotelera y todo el régimen de Airbnb. Primero porque los costos operativos de los hoteles son extremadamente altos. Nosotros estamos pagando licencias de funcionamiento, estamos pagando seguros contra incendios, medidas de bioseguridad, registro en el Ministerio de Turismo. Muchos de los hoteles tenemos certificaciones internacionales que nos exigen muchísimo más. Eso sin tomar en cuenta las sociedades de gestión y todas las tasas que pagamos al municipio. Y que la gente de Airbnb obviamente no está cumpliendo con esas disposiciones. Pero este problema nace y radica en que el municipio tiene en sus manos la ley y no ha emitido la reglamentación ni la normativa de operación de todos los establecimientos dedicados o todas las plataformas dedicadas a Airbnb.
0: ¿Pero qué tiene que ver el municipio? Porque eso supongo que hace referencia a la ciudad de Quito, pero el Airbnb está en todo el país. Uno puede ir a Cuenca, puede ir a Manabí, a donde sea, y contratar Airbnb. En el caso de Quito, ¿qué es lo que ocurre? Jorge, por favor.
2: Andrés, existe la ley que fue aprobada por la Asamblea Nacional cuando Nils Olsen fue ministro de Turismo, donde se reglamentaba y se canalizaba que todas las normativas referentes a la operatividad o operación del Airbnb pasa a manos de cada uno de los municipios cantonales y metropolitanos. O sea, en el municipio de Quito todavía no ha emitido la reglamentación ni la normativa de operación ni de uso de suelo de los Airbnb. Entonces, los municipios sí tienen injerencia, o sea, está en manos de los municipios emitir las normativas para que ellos puedan operar legalmente dentro del ámbito donde se están desenvolviendo. Haciendo un comparativo, Andrés, es importante que se sepa que mientras en Quito existen 8,000 plazas hoteleras para alojamiento, Airbnb cuenta con 17,000 plazas hoteleras, ninguna regulada, absolutamente ninguna regulada. Eso genera que los ingresos por habitación en los hoteles se hayan reducido considerablemente, sin tomar en cuenta todo lo que ha pasado post pandemia.
0: ¿Y qué es lo que debería regularizar o definir el municipio de Quito? Porque claro, con esta referencia que tú nos haces, vemos la diferencia, la simetría entre lo uno y lo otro, pero ¿qué es lo que debería hacer? ¿En qué consiste la regulación que debe implementar el municipio en Quito? Por favor.
2: Primero, el uso de suelo. Segundo, establecer políticas cuando se vayan a construir edificios o nuevas unidades habitacionales para este fin, donde dentro de los estatutos de cada uno de los edificios se regule la estancia de sus huéspedes o de sus clientes. ¿Qué es lo que está pasando este rato? Hay edificios multifuncionales donde hay departamentos en Airbnb y hay gente que vive ahí. Y claro, para eso se genera un síndrome de inseguridad completa, porque todos los días está entrando y saliendo gente. Los mayores niveles de inseguridad que se producen en los turistas son justamente por efecto de este problema que no está regulado. En nuestro caso, nosotros pagamos un guardia para el número de habitaciones que tengamos en el hotel, mientras ellos están pagando un guardia para el número de unidades y están cobrando por el condominio de cada uno de los edificios. Entonces, sí hay una disparidad en cuanto a normativas y regulaciones que tiene el municipio que aportar para que el reglamento funcione.
0: Ahora, pero yo no sé cómo se podría regular y controlar eso, porque me parece casi imposible. Si hay una persona, digo yo, en Buenos Aires, que se mete a la computadora, se mete al sistema Airbnb o Booking, busca un departamento, una casa, una habitación, contrata desde allá, paga desde allá, viene después de 8 días, 15 días, le dice al taxista, quiero ir a esa dirección. ¿Cómo se puede controlar? Eso es muy difícil, Jorge, ¿o qué?
2: Principalmente hay que levantar un catastro y un registro de todas aquellas unidades habitacionales que estén destinadas exclusivamente Airbnb. Tiene que existir un registro, así como tenemos todos los hoteles un registro en el Ministerio de Turismo, y a través de eso sacamos nuestro LUAF, que es la licencia única anual de funcionamiento. Ellos tienen que hacer exactamente lo mismo. Una vez registrados y catastrados en el municipio, se puede comenzar a controlar, sin perjuicio de que a partir del año 2020 ya se está cobrando IVA a través de las plataformas de Airbnb, todo lo que es reservas vía Booking, todo lo que es reserva vía OTAS. Se está cobrando, pero no todos los propietarios de los departamentos están aportando al fisco con lo que recaudan a través de estas plataformas. Entonces, sí hay un desbalance y una brecha proporcional incluso fiscal.
0: ¿Será la experiencia de este tema en otros países? Porque igual yo desde aquí puedo tener un departamento en Madrid, me meto a la computadora, busco Airbnb y escojo el que más me conviene y tal. Entonces, ¿qué ocurre en otros países respecto a este tema? Por favor.
2: En otros países tuvieron exactamente al inicio el mismo problema con el que contamos nosotros este rato, sino que ellos intervinieron y sí están normados, están controlados y están incluso registrados en los catastros para aportes al fisco. Entonces, allá es mucho más controlable. Sí existe un control y hay normativas incluso en los edificios donde existen normas adecuadas de convivencia, digamos así, en cada uno de los estatutos de los departamentos.
0: ¿Qué es lo que ha ocurrido ahora con esta exigencia que plantea el SRI. De lo que yo entiendo, el SRI dispone, digamos, a los arrendatarios que están en Airbnb o en Booking, les exige obligaciones tributarias, no sé, tener RUC, tener factura. ¿Qué les exige ahora el SRI?
2: Bueno, una cosa es que la exigencia comienza este momento y otra cosa es que debió haberse aplicado desde que se emitió la normativa, que fue en el año 2020. Este rato, justamente por todas las conversaciones que hemos tenido, incluso como gremios, se está logrando de que el SRI sí ponga atención en este sentido. Tiene que existir el control a través del Ministerio de Turismo, tiene que existir el control a través de los municipios en los catastros, y de esta forma deberían emitir facturas por cada uno de los arrendamientos que tienen, tal como hacemos en los hoteles. Incluso nosotros pagamos una tasa turística por habitación al municipio. Cada vez que se ocupa una habitación en un hotel, pagamos $1.50 por habitación ocupada. Esa es más o menos ese es el sistema de control que se debería tener a nivel municipal.
0: De modo que si yo tengo un departamento, tengo una habitación y he puesto en Airbnb, en acceso, digamos, a clientes a través de Airbnb, yo debería tener un RUC, debería emitir una factura, debería cumplir una serie de obligaciones con el SRI. ¿Es eso lo que ahora se ha establecido, Jorge?
2: No solamente cumplir con las obligaciones del SRI, sino con todas aquellas normativas que como hoteleros o prestadores de servicios a terceros debemos cumplir: licencias de funcionamiento, sistemas de control a través de los bomberos, permisos de bioseguridad, que tengan controles por parte de los entes del Estado, control sanitario incluso. Hay edificios que no tienen ninguna clase de control sanitario y corren toda clase de riesgos porque tienen la bombona de gas en un sitio inadecuado o porque no tienen los extintores actualizados. O sea, hay una serie de recomendaciones que hemos puesto sobre la mesa y que yo aspiraría que poco a poco se vayan cumpliendo.
0: Jorge, en torno a las regulaciones que deben establecer los municipios, ¿tú tienes alguna referencia de que en algunos cantones sí ya se ha implementado o esta es una falencia nacional?
2: No, sí está implementado en Esmeraldas, por ejemplo. Ahí tienen un modelo interesante que se podría copiar y acoplar a cada una de las ciudades. Es una aplicación, es una normativa que ellos lo hicieron hace aproximadamente un año y que está rigiendo. No sé el nivel de cumplimiento que tengan, pero sabemos que lo tienen.
0: En el caso de Quito, ¿qué es lo que ha pasado? ¿Se paró? ¿Eso está ahí? ¿Hay algún comentario, alguna posición del municipio? ¿Qué expectativas tienen ustedes de que eso se pueda implementar ya rápidamente? ¿Qué es la aspiración que ustedes tienen?
2: Bueno, nuestros directores ejecutivos han estado en constante comunicación con los departamentos adecuados en el municipio de Quito. Sin embargo, todavía no hay señales de que se vaya a emitir el reglamento. Hemos enviado cartas, hemos enviado pedidos y lamentablemente no hemos tenido una respuesta positiva al respecto. De hecho, algún momento con el director ejecutivo de HQM nos reunimos con el presidente de un property manager que ellos manejan 100 departamentos de Airbnb. Y él nos contaba que por la cantidad de departamentos que están destinados a esta actividad, pues ya están requiriendo de regulaciones porque se les está saliendo de control, a pesar de que ellos tratan de cumplir con todos los lineamientos autoimpuestos, obviamente, porque no existe una ley que les rija. Y de hecho, nos comentó algo que nos llamó muchísimo la atención, y es que están manejando un 80% de ocupación sobre las unidades que tienen. Mientras los hoteles el año anterior cerramos con el 53% de ocupación en el año, este año estamos con el casi 57% acumulado hasta abril. Ellos ya tienen el 80% de ocupación. Esto quiere decir que a los hoteles nos está restando por lo menos unos 20 puntos porcentuales en ocupación, ilegalmente.
0: ¿A quiénes te refieres a ellos, estos que tienen el 80%? ¿Esa es una estructura legal? ¿Tiene una compañía? ¿Quiénes son ellos?
2: Es una compañía que maneja propiedades, es un property management que está manejando propiedades exclusivamente destinadas para Airbnb, que tiene esta compañía de...
0: Correcto. Jorge, vamos a concluir. En el caso puntual del municipio de Quito, ¿se requiere una reglamentación o tiene que ser a través de una ordenanza, de una ley municipal? ¿Cuál es el alcance o el nivel de esa decisión que ustedes están esperando?
2: Bueno, en la ley está, lo único que falta es la reglamentación y la normativa emitida por el municipio de Quito.
0: Correcto, señor. Muchísimas gracias. Entonces, la participación esta tarde de Jorge Álvarez. Él es el presidente de Hoteles Quito Metropolitano, es gerente del Hotel Patio Andaluz en el centro histórico de la ciudad. El tema que hemos tratado es la decisión del Servicio de Rentas Internas, que ha notificado a más de 9,000 anfitriones de plataformas de alojamiento, incluyendo ahí Airbnb y Booking.com, para que regulen su situación tributaria. Pero hoy Jorge Álvarez también nos ha hecho saber que hay otros espacios en los cuales se necesita reglamentación, norma, regularización. Es el caso del municipio, que por disposición de ley tiene que establecer aquello frente a estos alojamientos. Y este tema es de enorme sensibilidad, en atención a que los hoteles, las residencias, las pensiones que están oficialmente trabajando en el país están en una condición diferente, en una situación que no les permite competir adecuadamente con estos otros sistemas que ahora hemos tratado. Muchísimas gracias a nuestro invitado y, por cierto, a la audiencia.
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3: Para tratar sin ambages estos temas delicados de la UDA y particularmente esa faceta que podría aproximarse a una figura de acoso laboral, en esta mañana tenemos el gusto de dar la bienvenida a Antonio José Malo Larrea. Él tiene un grado académico de PhD. Actualmente es docente e investigador en España. Vamos a conocer en su propio testimonio cuál fue su experiencia en la UDA. Y la tuvo no solamente como colaborador de esta universidad, pues en el año 2017, periodo que abarca este análisis, Antonio fue coordinador zonal de la CENESID en el Austro y de hecho en la provincia de La Suay. Antonio, bienvenido. Vamos a tratar esto tan abiertamente como se pueda. Por supuesto, está de más decir, guardando los márgenes, que situaciones que incluso podrían ir hacia un debido proceso y otros que están en marcha vayan a verse afectados. Lo cierto es que desde hace una década se iniciaron los rumores, lo mencionamos esto, en una entrevista con el ex rector de la UDA, Carlos Cordero, con un ex colaborador de la UDA, el doctor Tarquino Orellana, pero estas situaciones se dieron ya con mayor énfasis desde hace unos 5 años, tras la reelección de Francisco o la elección de Francisco Salgado como rector de la universidad. Entendemos que esto generó un ambiente de división en la universidad, el clima se volvió así, entre quienes le apoyan y se sometían a su línea de gobierno universitario y quienes no lo hacían. Hay varias denuncias que se han tratado, sobre todo internamente, pero que no han escapado a un tratamiento judicial sobre sectarismo. Muchos profesores fueron sometidos a recorte de hora, pérdidas de privilegios laborales, disminución de sueldos. Algunos se allanaron, no tenían otra opción, otros decidieron actuar. Importante conocer su testimonio el día de hoy.
4: Buenos días, Gustavo, buenos días, Rosana, muchísimas gracias por el espacio y por la entrevista y sobre todo por este espacio para dar un testimonio que es desgarrador, que es desgarrador para mí, ¿no? Básicamente la política de la administración actual de la Universidad de la SUAY básicamente me destrozó la carrera en el Ecuador y en Cuenca, forzándome a salir del país para poder continuar con mi carrera académica e investigativa. Antes de seguir, quiero leer un poema, ¿sí?, que dice: primero vinieron por los socialistas y guardé silencio porque no era socialista. Luego vinieron por los sindicalistas y no hablé porque no era sindicalista. Luego vinieron por los judíos y no dije nada porque no era judío. Luego vinieron por mí y para ese entonces ya no quedaba nadie que hablara en mi nombre. Creo que un poco esto es lo que está sucediendo en la Universidad de la SUAY. Yo fui profesor de la Universidad de la SUAY desde el 2005 hasta el 2022, ¿sí? Tuve que salir de la universidad básicamente porque al haber sido un profesor titular altamente evaluado por los estudiantes, era uno de los profesores mejor evaluados por los estudiantes en toda la universidad, ser un investigador que estaba publicando en revistas de alto impacto, tanto latinoamericanas como internacionales, no tenían ningún motivo para expulsarme ni retirarme las materias, ¿no? Entonces al final lo que hicieron fue cambiar la malla curricular de la carrera y eliminar las asignaturas que yo daba, ¿no? Imagínense, cambiaron ecología humana y economía ecológica en la carrera de biología por emprendimiento sostenible. Entonces, bueno, había una clara direccionalidad, ¿no? Mucha de esta gente que cometió, yo les llamo que fueron mis verdugos, han sido afectados directamente por esta administración, por lo que les expreso mi solidaridad y mi empatía también, porque no le deseo lo que yo viví a nadie. Yo fui coordinador zonal de CENESID entre el 2014 y el 2017. Mi interpretación es que se utilizó como pretexto mis funciones en la CENESID para sacarme del camino, ¿no? La verdad no sé qué le hice yo al rector. Mientras fui coordinador zonal de CENESID, él me trataba con mucha cordialidad, con mucho cariño. Y cuando solicité mi reingreso, cambió completamente y me comenzó a tratar con un altísimo desprecio, con muchísima prepotencia, con muchísima arrogancia. Y bueno, básicamente me retiraron el tiempo completo que tenía yo. Cuando me retiré para CENESID, yo contaba con tiempo completo y la normativa vigente en ese entonces, cuando me retiré para ir a CENESID, que continuaba vigente cuando me reintegré a la universidad, y la normativa de la universidad obligaba que, para que haya un cambio de dedicación horaria, exista un pronunciamiento del Consejo Universitario. Y este pronunciamiento no existe hasta ahora. Seguí todos los procesos internos, básicamente fueron ignorados, en muchos casos fueron contestados despectivamente. Algunos representantes del Consejo Universitario llegaron a decirme incluso: tú me vas a decir a mí cómo voy a hacer mi trabajo. Supongo yo que al haber sido funcionario en el gobierno de Correa, evidentemente todo está permitido. Quienes fuimos funcionarios en ese gobierno no tenemos derechos, no tenemos garantías. Es culpa nuestra por haber ejercido la función pública, y en mi caso creo que además de haber ejercido la función pública con altura, yo no tengo ni medio centavo imputado. Creo que durante mi gestión puse en alto a la Universidad del Austro y a la Universidad Cuencana. En mi periodo fue, bueno, no fue gestión mía, por supuesto, fue obra de la misma Universidad de Cuenca el haber ascendido a la categoría A, pero la Universidad de Cuenca contó con todo mi apoyo siempre. Y realmente fue una sorpresa haber recibido ese trato, ¿no?
3: ¿Cuándo se sintieron esas primeras acciones de la administración, Antonio? Pues hemos reiterado al inicio de este diálogo de que no es el único ni el último caso. Sabemos de muchísimos casos de profesores que sufrieron problemas similares o paralelos. Imaginamos que uno de los problemas habrá sido ser deliberante en un ambiente de ostracismo. Ser deliberante en una universidad, sea esta pública o privada, en una universidad que desde su propio nombre habla de una apertura al pensamiento crítico, no puede nunca ser un atributo derogativo o negativo. ¿Dónde comenzaron los problemas?
4: Bueno, yo creo que fui el primer caso, estimado Gustavo, el primero de muchos, el primero de muchísimos. Esto comenzó en el 2017, desde el primer periodo del ingeniero Salgado, ¿no? Desde su primer periodo ya comenzó esto. En mi caso personal me bajaron arbitrariamente las horas sin seguir los procedimientos que mandaba el mismo reglamento de la universidad, por no hablar de la normativa nacional. Y luego hubo mucha otra gente también. Me retiraron a mí también las horas de investigación, estando en un grupo de investigación activo con publicaciones a nombre de la universidad. Me retiraron arbitrariamente las horas de investigación. Sé que incluso hubo presiones hacia otras universidades para que no me contraten. Sé de fuente directa que hubo presiones. Y bueno, uno de los temas fundamentales que se daba en la universidad y el mecanismo de control hacia las y los docentes era a través de la asignación de carga horaria. Esta asignación de carga horaria, violando la normativa vigente tanto de la universidad como la normativa nacional, y se daba algo muy particular en la Universidad de La Suay. Yo no entiendo por qué el Consejo de Educación Superior no la ha intervenido, por mucho menos está intervenida ahora la UNAE, ¿no? Existían asignaciones horarias entre 20 y 40 horas, cuando el reglamento de la Universidad de La Suay manda que haya o tiempo parcial menos de 20 horas, medio tiempo 20 horas o tiempo completo 40 horas. Pero en la universidad exigían, había asignaciones entre 20, entre 21 y 39 horas. Y había cambios de asignaciones horarias permanentemente, todo el tiempo, en función de cómo se comporte el docente, ¿no? Ustedes entenderán que por haber ocupado el puesto que ocupé y todo, yo tenía muchísimo cuidado de mis expresiones políticas, además porque soy consciente de que la normativa prohíbe hacer cualquier tipo de proselitismo político en clase. Sé de docentes y profesores cercanos al régimen que daban notas a sus estudiantes para que vayan a encuentros de partidos políticos, de Yacu Pérez, de Guillermo Lasso, luego de Novoa, ¿no? Les daban notas para que asistan a los mitines. Hacían campaña en clase. Yo jamás hice eso. Sin embargo, recibí correos llamándome la atención por hacer política en clase. Y era mentira, Toño, alegando que los estudiantes lo habían dicho, ¿no?
5: Toño, muy buenos días. Qué gusto tenerte por acá. Hemos recibido, a propósito de estos diálogos que hemos mantenido en estos días sobre la situación de la Universidad de La Suay, varios testimonios, varias denuncias, varias quejas, y todo se reduce de alguna manera a una especie de represalia a quien no estuvo en su momento de campaña con quienes resultaron elegidas como autoridades de esta institución. Represalias por no haber recibido el apoyo, represalias por no haberse pronunciado a favor. ¿Tú coincides con esto, Toño, que todo de alguna manera se reduce a quién está conmigo y quién no?
4: Yo creo que parcialmente. En mi caso, bueno, sospecho que la razón es que cuando yo era subsecretario de CENESIT, el rector actual me llamó a pedir su apoyo. Y yo le expliqué que por ocupar el puesto que ocupaba yo no podía pronunciarme a favor de ningún candidato. Y luego me insistió y me pidió que le diga si voy a votar por él o no. Y le dije que, bueno, tengo que estudiar los planes de trabajo antes de tomar una decisión. Y de hecho, en esas elecciones yo anulé el voto porque no me convenció, no me gustaban los equipos de trabajo de ninguno de los dos candidatos, a pesar de que el otro candidato era un gran amigo mío. Entonces, yo creo que parcialmente, porque también lamentablemente en la dinámica de cómo funcionan las instituciones en nuestro país y las instituciones, en este caso, mixtas, ¿no? Público-privadas, como es la Universidad de la SUAY, porque no se podría llamar una universidad privada propiamente dicha al recibir fondos del Estado, es que tenemos un reyesuelo, perdón la expresión, un gamonal, un hacendado, que tiene una serie de manos derechas, ¿no? Y en este caso muy derechas, que se aprovechan de su cercanía a la cabeza para también tomar sus propias medidas y sus propios desquites, ¿no? Entonces yo creo que es en parte estás conmigo o estás contra mí, pero también hay mucha gente que se aprovecha de estas situaciones para posicionar sus propios planes, sus propias, para garantizar su propia agenda, ¿no?
3: Es decir, no es exclusivamente una actitud de la máxima autoridad del rector o de las máximas autoridades. Con curiosidad escuchábamos a, me parece que fue a Carlos Cordero, ex a dignísimo rector de esta universidad, que le sorprendía que, por ejemplo, las últimas actas de consejo universitario y varias de ellas no se exhiben como debería hacérselo, esto por normas de la República y normas de la propia universidad en su página web. Y además, otra observación que hacía de que las decisiones del consejo universitario, prácticamente sin excepción, se las toma allí por unanimidad.
4: Bueno, la cosa es muy, muy, muy complicada. Yo repito, yo no entiendo cómo el Consejo de Educación Superior, que tiene conocimiento de estas cosas, porque yo lo denuncié, no ha intervenido la Universidad de la SUAY. La transparencia de la Universidad de la SUAY es nula. O sea, le decía que no creo que sea solo un tema de estás contra mí o estás a mi favor, pero efectivamente las autoridades han mantenido esa política, o estás contra mí o estás a mi favor.
3: ¿Cómo describiría, Antonio, usted la transformación administrativa, esa metamorfosis de la Universidad de la SUAY entre el año 2017, cuando es elegido el rector Salgado, y el actual año, 2026?
4: Yo lo describiría como un proceso de posicionar a un... de generar el cultivo a la imagen de alguien profundamente narcisista. Yo
3: lo describía como la personalidad, como se dice.
4: Sí, habría poner una institución al servicio del narcisismo propio, en este caso del señor rector y de la persona que aspira, una de las personas que aspira al rectorado, que es su sobrino, el señor José Chalco Salgado, que es igual o peor que él, y puedo decir de fuente propia, porque esta persona en las acciones de protección que puse contra la universidad mintió en mi cara sobre mi persona.
3: ¿Es de las manos derechas que usted hablaba?
4: Una de las manos derechas, sí, claro. Sí, una persona.
3: José Chalco ha adquirido notoriedad en medios de comunicación nacionales, sobre todo como un experto constitucional. Muchos medios le han abierto esto paralelamente, tiene todo el derecho a hacerlo, pero esta otra faceta oscura que usted delata, ¿qué alcances tiene?
4: Bueno, yo no tengo ninguna manera de saber qué es lo que pasó detrás.
3: Está usted alejado ya algunos años de la universidad, está claro esto.
4: Sí, puedo comentar cómo fue mi proceso jurídico. Sí, y lo que sí es patente es que hay muchísimo miedo a la universidad. Por ejemplo, en la acción de protección constitucional que yo seguí primero contra la universidad y luego contra el Consejo de Educación Superior, saliendo negativas las dos, con sentencias que ni un niño de primer grado escribiría, con unas falencias jurídicas y constitucionales brutales. Yo pedí ayuda para que gente me haga amicus curiae, ¿no? Y todas las personas con las que hablé me dijeron: Antonio, te apoyamos, tienes toda la razón, pero no nos pidas un amicus curiae porque tenemos miedo de lo que le puede pasar a mi hijo, a mi esposa, a mi hermano. Pedí al menos 7, 8 amicus curiae y todas me dijeron que no, porque tenían miedo de las represalias que podía tomar la universidad a nivel laboral contra sus familiares, ¿no? Y entonces yo creo que la influencia de la universidad y el control a través de algo que es absolutamente terrible y necesario en el caso del Ecuador, me refiero al trabajo, en la situación, la situación económica del país, nadie puede arriesgarse a perder su trabajo, ¿no?
3: ¿Qué ha pasado, Antonio, por otra parte, dentro de su experiencia con el control institucional, controles internos que tienen que existir en la universidad? Yo diría que el principal, pues, el rector no es la primera autoridad en una universidad, lo es el Consejo Universitario. Otras unidades de control sobre transparencia, acceso a la información, que sin duda existirá en esta universidad. Pero más allá de esto, ¿qué ha pasado con las autoridades locales? ¿Qué ha pasado con las autoridades nacionales? El Consejo de Educación Superior. Estos temas han trascendido, los hemos conocido muchos ciudadanos desde hace tiempos. En este medio lo hemos tratado oportunamente en la medida que se ha podido estos temas, pero no hay una actuación oficial. Debo citar nuevamente a Carlos Cordero, quien señalaba: es el momento de que el CES actúe, ya que no lo ha hecho. Sabemos además que hay casi un centenar de demandas laborales por estos temas en contra de la Universidad de la SUAY. ¿Qué pasó con ese sistema judicial? Hay demandas por vulneración de derechos adquiridos, derechos laborales, sobre todo en la universidad, pero hay incluso demandas muy delicadas, como de académicos o personal que han sido víctimas de esta persecución, siendo parte incluso de grupos vulnerables.
4: Sí, sí, sí, ha habido denuncias de gente con perteneciente a grupos vulnerables, ha habido denuncias laborales. Básicamente, bueno, no sé cómo estén las actuales, pero básicamente todas se quedaban estancadas en lo judicial, en alguno de los estamentos judiciales. En mi caso, yo puse personalmente una denuncia en el Consejo de Educación Superior por violar contra la universidad, por haber violado la ley. Y esta denuncia, fue archivada sin posibilidad alguna de apelación. Me negaron cualquier posibilidad de apelar la resolución, con una resolución, Gustavo, que incluso adulteraba textos de un informe que presentó la Universidad de la SUAY. En mi caso, tomaban meses que no estaban en disputa y que no eran denunciados, y omitían el mes y lo ponían como que fuera lo sucedido en los meses que yo denunciaba. Y simplemente no se pudo hacer nada. En la denuncia inicial, en la acción de protección constitucional inicial que puse en contra de la Universidad de la SUAY, bueno, sacaron una sentencia, dos sentencias, pero, Gustavo, absolutamente ridículas, sobre todo porque no aplicaban la normativa que debía haber sido aplicada, y aplicaban normativa que entró en vigencia 3, 4 y hasta 5 años después de los hechos sucedidos. Luego, en el caso del CES, hizo exactamente lo mismo, y en la acción de protección constitucional contra el CES sucedió exactamente lo mismo, con un hecho añadido, además, que tuvimos una sentencia en segunda instancia. Esa sentencia reconocía que yo fui profesor a tiempo completo, pero equivocadamente alegaba que eso no me había generado ningún tipo de derecho. Y luego, misteriosamente, hubo una denuncia interna dentro de la corte, se anuló esa sentencia y se inició el proceso nuevamente, y en el nuevo proceso ya se negó esto. Luego pusimos una acción extraordinaria de protección, cumpliendo todos los parámetros y procesos legales que se debía haber supuesto, y esto fue negado en la sala de admisiones de la Corte Constitucional. Para responder a su pregunta, ¿qué pasa con los controles internos? Aquí hay un tema que hay que reconocer. Bueno, yo creo que la Ley Orgánica de Educación Superior, que se aprobó en el 2010, es una ley excelente, pero evidentemente tuvo muchos problemas. Uno de ellos fue que para aprobar esta ley, los rectores universitarios de ese entonces, para no armar lío, le condicionaron al gobierno que se elimine la elección de los decanos. Y el gobierno, porque en la versión original estaba que los decanos deberían ser electos, el gobierno, para no entrar en conflicto con los rectores, accedió a esto y eliminó. Y esto fue un error gravísimo.
3: ¿Hay algún vestigio, por mínimo que sea, de que se aplique un principio de democracia en la elección de estas altas autoridades? Comento la experiencia paralela de la Universidad de Cuenca, que usted también la conoce. Aquí fue un pedido de las facultades el hecho de que se haga una elección interna, y esta se pasaría al rector, que en la generalidad de los casos, no hemos sabido de excepciones, la acepta.
4: Sí, exacto. Es un ejemplo. Mire, en el 2018 se hizo una reforma a la Ley Orgánica de Educación Superior, donde se permite que las universidades opten por el mejor mecanismo de elección de decanos que consideren. Entonces, si las universidades quisieran hacer elección de decanos, podrían hacerlo. No hay ningún en nada en la Ley Orgánica de Educación Superior que se los impida. Sin embargo, al ser los decanos nombrados directamente por el rector, evidentemente los decanos, en vez de ejercer lo que deben de ejercer las funciones como deben ser ejercidas, básicamente lo que hacen es cuidar su puesto y votan a favor de todo. En el caso de la Universidad de La Suay, además, hay un hecho muy grave, y es que desde el COVID se realizaron sesiones extraordinarias del Consejo Universitario. En las sesiones extraordinarias no se podía añadir puntos en el orden del día, y esto estaba prohibido por la ley, estaba prohibido por la normativa. Y se mantuvieron estas sesiones extraordinarias, no sé si fue por 1 o 2 años. Esto en sí mismo ya es un motivo de destitución del rector, y además de intervención de la universidad. Y no ha pasado nada, Gustavo, no ha pasado absolutamente nada. Personalmente, si me pregunta a mí, la mejor manera de garantizar democracia interna en las universidades, creo que tampoco es mantener la elección de los decanos, porque lo que sucedía antes era que el rector lo que tenía que era orquestar un montón de reyesuelos que hacían y deshacían lo que les daba la gana en sus facultades, ¿no es cierto?
3: En el corto tiempo que tenemos, quisiera invitarle para ampliar un poco este espectro, Antonio, y vamos a líneas que merecen una atención profesional, incluso en ciertas ramas como la sociología o la psicología. Son temas que, con su amplia preparación académica, no se escaparán de usted. Quisiera preguntarle si desde la perspectiva de la sociología se están dando en la UDA ese tipo de organizaciones que son mencionadas por un importante autor, Henry Mintzberg. Él habla de rasgos patológicos, de la posibilidad de que una institución controlada en la forma en que usted está describiendo se convierte en una especie de burocracia maquinal. En este modelo, la institución prioriza la estandarización de procesos, el control vertical a través de una línea media con una función principal en la supervisión directa, la limitación de la autonomía del núcleo operativo, el personal docente fundamentalmente, lo que en una estructura orgánica sería gestión académica, termina transformándose en un dispositivo de control conductual.
4: Bueno, yo desconozco un poco la teoría de la burocracia maquinal. Yo lo que creo es que en la Universidad de La Suay se ha instituido un régimen autocrático, un régimen totalitario. Lo más parecido a la Universidad de La Suay, a la forma de gobernar la Universidad de La Suay, es actualmente una dictadura. Yo llamaría a la gente a que vote nulo, ¿sí? porque quienes se están lanzando ahora también, las candidaturas alternativas fueron cómplices de en la primera administración de lo que sucedió en la universidad.
3: ¿Se han definido ya los cuadros que se pondrán a disposición de los diferentes estamentos de la universidad en la próxima elección, que entendemos está todavía un tanto lejana? Preguntábamos a Carlos Cordero nuevamente y nos señalaba que posiblemente sería en diciembre.
4: Hay un debate interno, sé que hay muchas movidas internas para desincentivar cualquier otra candidatura distinta a la del señor José Chalco Salgado. Sin embargo, gente que intenta lanzarse también fue parte de esta administración, fue cómplice de esta administración. Gustavo, está mal que lo diga de esta manera porque puede sonar a mucha amargura, pero a mí me dejaron solo. A mí absolutamente nadie me apoyó. Y todo estaba justificado porque yo fui funcionario del gobierno de Correa. A mí me pasaba que entraba a una sala de profesores y les oía a los otros profesores decir: a todos los correístas hay que matarles a patadas. Tenía gente que vigilaba mis clases permanentemente para ver qué decía en las clases. Tenía estudiantes aleccionados para ir a decir lo que yo decía en clases. Esto me contaban los estudiantes, ¿no? Entonces, y esta gente es que una vez que comenzó a ser afectada, porque claro, primero fuimos los correístas, luego la gente de izquierda, luego fue agrandándose hasta que en el segundo periodo ya se fueron totalmente en contra de quienes se habían manifestado abiertamente en contra del gobierno.
3: Hasta que me tocó a mí, como decía en su metáfora inicial.
4: Hasta que me tocó a mí. Y ahora que les ha tocado a ellos es que lanzan estas candidaturas. Pero
3: esta situación, lo que ha mostrado el profesor Antonio, nuevamente yendo al plano general, sin perjuicio de que complete, por favor, lo que le acabo de cortar. ¿Cómo afectó la centralización de decisiones en el ápice directivo, en lo fundamental de la función de una universidad, la libertad académica, la vida académica, los estudiantes de la universidad? ¿Se redujeron los espacios reales de deliberación en consejos, en comités? ¿Qué efectos tuvo esto sobre la praxis de la academia, de lo que tiene como misión fundamental la universidad, enseñar? Y para enseñar se tiene que ser un líder, y para ser un líder se tiene que dar y mantener una actuación ejemplar.
4: Bueno, yo creo que lo que quería decir es que lamentablemente espero que esto cambie, pero los profesores de la Universidad de la SUAEM mostraron una cobardía brutal durante todo el periodo hasta ahora, ¿no? ¿Cómo afectó esto? Para contestar su pregunta, Gustavo, básicamente en la Universidad de la SUAEM no existe pluralismo. No existe pluralismo, no existe nadie que contradiga ni cuestione la línea oficial de discurso, tanto a nivel académico como a nivel administrativo y de hacia dónde debe ir la universidad. En la Universidad de la SUAEM literalmente existe un régimen totalitario. Le oía a Tarquino que hablaba de 1984, del libro de Orwell, y yo creo que un poco eso es lo que se vive en la Universidad de la SUAEM. Simplemente cualquier capacidad de conciencia crítica, de pensamiento crítico, ha desaparecido. Tienen que mantenerse por debajo, a escondidas. Es una cosa terrible.
3: Y inaceptable, por ejemplo, en este mundo en el cual se persigue la transparencia, que realmente se lo logra con poco éxito, pero que es el caso también de la universidad. ¿Qué implicaciones tienen esas prohibiciones de que candidatos hablen de finanzas o de aranceles, que no puedan hablar de lo medular que tienen que manejar en la parte administrativa? ¿Considera que esta reforma constituye un mecanismo de censura, de blindaje administrativo? ¿Y cómo afectan estas restricciones a la transparencia, al derecho de la comunidad universitaria, al derecho de una ciudad a la cual la UDA sirve para conocer la gestión económica?
4: Bueno, primero, yo creo que la universidad, indistintamente de su propiedad, si es pública o privada, está al servicio de la sociedad y la universidad debe rendir cuentas a la universidad. Entonces, lo primero es, como usted bien señala, Gustavo, cero transparencia y cero rendición de cuentas a la sociedad, ¿no? Rendir cuentas a la sociedad no es mostrar las fotografías de los hermosos edificios y del derroche que hacen en fuentes de mármol, fuentes de agua de mármol, ¿no? Eso no es rendir cuentas a la sociedad ni irse a tomar fotos en todos los eventos que se pueda. Segundo, a nivel rendición de cuentas a la comunidad universitaria, ¿qué está pasando con la administración de la universidad? Porque lo que hay que preguntarse también es ¿por qué no quieren rendir cuentas? ¿Por qué no quieren que se debata lo financiero? ¿Por qué no quieren que se debata lo administrativo? ¿A qué le tienen miedo? ¿Qué es lo que están ocultando? ¿No? Durante las elecciones anteriores de rector, llegó a mis manos por accidente, porque bueno, había una tesis de maestría de alguien que hizo una maestría en la Universidad de Cuenca, que había hecho un análisis financiero de la Universidad de La Suay. Entonces llegaron a mis manos a través de esa maestría, que uno se podía, de esa tesis de maestría, que uno se podía descargar directamente en línea, de los estados financieros de la Universidad de La Suay. Y encontré cosas bastante, bastante preocupantes, no muy claras, pero cosas que generaban preguntas, ¿no? Entonces generé unas cadenas de correos haciendo preguntas sobre estos análisis financieros, sin acusar, porque yo jamás acuso sin pruebas. Yo soy un ferviente defensor de la presunción de inocencia, pero sí tengo derecho a preguntar. Y planteaba estas preguntas. Estas preguntas que planteé, por un lado, dieron pie a que la gente diga que era una campaña excesivamente agresiva. Por otro lado, dieron pie a este reglamento donde se prohibía debatir los temas financieros y las preguntas jamás fueron contestadas. Y entonces, ¿qué es lo que está pasando ahí en la universidad? ¿Por qué ocultan los temas financieros? ¿Por qué los contratos o muchos de los contratos grandes se dan sin pasar por el Consejo Universitario, fraccionando contratos? Es legal hacerlo, por supuesto. No tiene nada de malo, pero ¿por qué no se quiere que los contratos pasen por el Consejo Universitario? Son preguntas que hay que contestar y que la Universidad de La Suay debe contestar a la sociedad porque recibe fondos del Estado. Y así no recibiera fondos del Estado, también debería contestarlas.
3: Más allá de las leyes, de las normas, de las LOES, en Ecuador se observan en general muy buenos principios en las universidades. Y aquí citamos a Hernán Malo, ex célebre rector de la Pontificia Universidad de Ecuador, que acuñó esa frase tan mentada en la universidad pública y en la universidad privada, en el sentido de que la universidad es la sede de la razón. ¿Qué pasó con los principios humanistas en la UDA y esa tradición católica que dice representar?
4: Bueno, primero, la UDA, la universidad en el país es laica, por más que sea privada, así es que no debe representar ninguna tradición de ninguna religión, a pesar de que el canciller jurídicamente sea un funcionario religioso, ¿no? Un funcionario de la Iglesia Católica.
3: Un cargo deliberante que por allí se filtró otro intento de reglamentación, quieren convertirle en la autoridad que discrecionalmente diga sí o no a cualquier lista de candidatos.
4: Bueno, se dice que esto es porque entre uno de los posibles candidatos hay alguien que no es católico, ¿no? Se dice que es por esto. Pero bueno, son malas lenguas,
3: o hay
4: son
3: principios
4: rumores.
3: Racistas o hay principios católicos. Ahí está esta dicotomía.
4: Sí, pero en principio la universidad debe ser laica. Segundo, creo que no solamente debe ser la sede de la razón, debe ser la sede del debate social, del debate de la política, del debate de la administración, del debate de la razón, pero también del debate de las emociones, del debate de la existencia, no solamente de la razón, y la existencia va mucho más allá de la razón. Creo que la universidad es donde se debe debatir el presente y el futuro de las sociedades. Y eso en la Universidad de la SUAY efectivamente no está pasando. ¿Qué se puede esperar de una universidad donde en su carrera de economía no se enseña historia de la economía y no se enseña filosofía de la economía? Donde no se enseñan economías alternativas como economía feminista, como economía ecológica, o en la Facultad de Derecho, donde no se enseña nuevo constitucionalismo. ¿Qué se puede esperar de una universidad donde se elimina una materia de economía ecológica y de ecología humana para ser reemplazada por emprendimiento? Donde se ha dejado de enseñar humanismo, donde ya no se enseña filosofía, donde no se enseña a pensar críticamente, donde se dice que la política es mala y que todos los seres humanos debemos ser apolíticos y que para ser buenos técnicos debemos ser apolíticos. Cuando la universidad es una entidad política en sí misma, porque se debe debatir el futuro y el presente de las sociedades. ¿Qué se puede esperar? Entonces, en la Universidad de la SUAY esto ha desaparecido. Y lamentablemente, creo que en la Universidad Ecuatoriana vamos por muy mal camino. Por muy mal camino. Bien. No solamente en la Universidad de la SUAY, pero en general en la Universidad Ecuatoriana.
3: El tiempo se nos ha agotado. Ojalá que lo que usted ha dicho sirva también como un incentivo para que otras personas participen en esto. No necesariamente en forma pública en los medios de comunicación, pero sí en todos esos espacios deliberantes que tienen que existir, y ojalá se restauren en la Universidad de la SUAY.

0: ablandan, como lo ha hecho con las elecciones nacionales, el Consejo Nacional Electoral, tendrán que realmente hacer un trabajo a conciencia, todos y cada uno de los integrantes de esos estamentos universitarios, académicos, investigadores, docentes, personal administrativo, estudiantes. Le dejo con estas inquietudes finales para que lo desarrolle. ¿Qué cambios estructurales consideraría usted indispensable para recuperar la salud institucional de la UDA? ¿Es aún posible revertir esta especie de cultura organizacional basada en control, en vigilancia? ¿Qué lecciones deja este caso para la propia universidad, sobre todo, y para el sistema universitario ecuatoriano en su conjunto?
1: Bueno, yo creo que un cambio fundamental en el sistema de educación superior ecuatoriano es eliminar el derecho a voto en el Consejo Universitario de los Decanos. Que quienes tengan derecho a voto en el Consejo Universitario sean los delegados estudiantiles, los delegados docentes y los delegados de los trabajadores, y que todos los votos valgan lo mismo, que todos los votos valgan uno. ¿Por qué un voto de un trabajador tiene que valer menos que el de un docente? ¿Y por qué el voto de un estudiante de cuarto año tiene que valer menos que el de un docente? ¿Acaso no son parte de la comunidad universitaria? ¿Acaso no saben pensar? ¿No tienen posiciones? Yo haría ese cambio fundamentalmente. Y quiero también hacer un llamado al Consejo de Educación Superior para que vigile lo que está sucediendo en la UDA, para que se busquen mecanismos para garantizar la transparencia en las elecciones de la Universidad de la SUAY, para garantizar la transparencia y una verdadera democracia. Otro elemento fundamental es garantizar elecciones verdaderamente libres, verdaderamente democráticas, con voto secreto, donde se debatan planes de gobierno y donde se pueda debatir todo. Y con debates obligatorios, ¿no? Yo plantearía este tipo de cambios. Bueno, hay muchas otras cosas que hacer y cambiar en la ley de educación superior. Lamentablemente no se están debatiendo. Pero repito, es fundamental eliminar el derecho a voto de los decanos en los consejos universitarios.
0: Sí,
1: eso realmente generaría un cambio.
0: A un retorno urgente a la transparencia y al acceso a la información, entre otras cosas. Muchas gracias por haber estado con nosotros, Antonio.
1: A ustedes, Gustavo, muchísimas gracias por el espacio.
0: Antonio José Malo Larrés, PhD, fue profesor de la UDA, fue coordinador zonal del Austro y el Sur del país de la CENESIT. Actualmente es académico universitario en España.
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0: Saludamos al doctor Carlos Castro Riera. Él fue decano de la Facultad de Jurisprudencia, actualmente profesor emérito de la Universidad de Cuenca. Quisiéramos tocar este tema con el doctor Castro. ¿Qué es lo que está sucediendo más allá de la escala de valores de nuestro país? Pedimos disculpas, que hay una llamada que está ingresando. Perdón por la interrupción. En todo caso, le decíamos, doctor Castro, que hay preocupación por ese deterioro de la escala de valores que afecta al país en todos sus órdenes de acción. Preocupación porque podría también estarse observando esto en las universidades, particularmente en sus sistemas de elección. Muy importante realizar con usted una valoración sobre cómo se encuentra este tema en la Universidad Ecuatoriana en general.
3: Buenos días, gracias por la entrevista, Gustavo. En realidad es preocupante los síntomas de descomposición institucional que van presentándose en las diferentes universidades del país. Y yo creo que la raíz de lo que está aconteciendo está en el modelo educativo que se implantó a partir de la expedición de la Ley Orgánica de Educación Superior, en el aspecto referido a la creación de una estructura gubernamental administrativa de las universidades absolutamente verticalista, donde prácticamente se instituyó una forma de administración muy parecida a lo que es una empresa privada, con un gerente general que designa finalmente a sus directores de los diferentes departamentos o unidades, y que tiene en definitiva un consejo de empresa, pero donde nadie puede oponerse finalmente a la

0: palabra del gerente general porque está amenazado en su destitución. De forma que esta estructura antidemocrática no es la más propicia ni para el desarrollo de la investigación, la ciencia, el tema académico, sino que posibilita estas situaciones, ¿no? Donde la cúpula máxima de las universidades empiezan a, por el hecho de que no existe un verdadero control democrático, empiezan a cometer actos arbitrarios, a silenciar la opinión ajena, a generar situaciones de temor, en donde todo el mundo se cohíbe de la crítica, y finalmente tenemos la expedición de estatutos, unas normativas que tienden a amordazar a la comunidad universitaria. Pero insisto, esto es resultado justamente de esa forma de estructuración administrativa de las universidades, que debería con urgencia reformarse en la Ley Orgánica de Educación Superior para volver a hacer de las universidades y los institutos de educación superior verdaderas comunidades democráticas y científicas donde pueda desarrollarse la investigación, el libre pensamiento, la pluralidad, la crítica sin ninguna restricción, por supuesto una crítica constructiva académica, y es el único ambiente en donde usted puede generar comunidad universitaria y puede generar una comunidad científica, técnica, investigativa, con profundos vínculos con la colectividad, porque la libertad de opinión es consustancial a la universidad, el pluralismo. En la universidad se construye con debate, con discusión de las políticas académicas y otros problemas de la universidad, no con el silencio y la mordaza a los componentes de la universidad.
1: Doctor Castro, muy buenos días, pero vemos además que esta ola autoritaria mundial que se ha visto reflejada además en los altos poderes del Estado ecuatoriano ha llegado también de alguna manera a las universidades. ¿Considera usted que esto, más allá de ser un tema personal de quien está al frente, de una actitud, digamos, ya humana de quien está conduciendo la universidad, pasa también por esta posibilidad o no, por ejemplo, de elegir decanos de manera libremente y que estos no estén necesariamente sujetos a la autoridad de designación, lo que de alguna manera les hace hasta sumisos, diría yo, o obligados a ciertas lealtades por haber sido designados, como decimos, prácticamente a dedo en la Universidad de Cuenca? Quizás ahí hay una expresión medio distinta, con un proceso eleccionario de ternas, pero a la final es el rector el que decide, aunque en esta nueva administración vemos que tampoco hasta el momento ha ocurrido. Hay una designación de decanos y no sabemos para cuándo la autoridad estará llamando a elecciones.
0: Bueno, justamente la reforma que tiene que introducirse en la Ley Orgánica de Educación Superior va por esa línea que usted insinúa, en la necesidad de que los decanos de las diferentes facultades sean electos democráticamente, de forma que, contando con toda la legitimidad democrática, puedan asistir a las reuniones de los órganos directivos, como los consejos universitarios o como se denomine, para, conjuntamente con el rector y los delegados estudiantiles, y los delegados docentes y también del personal administrativo de la universidad, se pueda efectivamente conducir colectivamente la universidad, definir las políticas académicas, las políticas de investigación, las políticas de vinculación con la colectividad, en forma razonada, fundamentada, motivada, libre, con discusión, y sobre todo recobrar también el tema de buscar tener reuniones con presencialidad, ¿no? Esto de usar del tema del Zoom, de hacer reuniones a través de línea, es limitativo, limita el debate, la discusión. No hay mejor cosa que convivir en la escena, viéndose la cara, los ojos, y hablar con libertad. Que la reforma tiene que ir por esa vía, ¿no?
2: Ahora, doctor Castro, cabe recordar que el gobierno de Rafael Correa introdujo profundas reformas al sistema universitario y dejó una estructura legal que incluye la LOES, que ha tenido algunas modificaciones, pero que en esencia se mantiene como la propuesta original que impuso el correísmo, y también generó figuras administrativas, autoridades de control. La pregunta es si este sistema debe persistir o si hay un agotamiento del mismo, pues evidentemente hay omisiones crasas que se están haciendo de la letra de la ley y de las regulaciones, particularmente en el tema que estamos refiriéndonos, en la aplicación de sistemas democráticos de elección en las universidades. Hay un agotamiento de la LOES, cómo se encuentran esas instituciones de control, el CESA, CENECITA, CENACE.
0: Bueno, mire, yo creo que han existido reformas importantes que se introdujeron con la Ley Orgánica de Educación Superior y han sido valoradas, pero la reforma que no se puede aceptar y que ha causado enormes estragos en la universidad es este criterio autoritario, verticalista, en donde se coloca al rector en la cúspide de la del gobierno y la administración de las universidades, y finalmente es la persona que decide, porque inclusive si se tiene una posición crítica de cuestionamiento, se corre el riesgo de que estas autoridades académicas como decanos puedan ser simplemente alejados de su puesto. La normativa de la Ley Orgánica de Educación Superior, el reglamento a la ley y los otros reglamentos internos lo permiten. En ese estado de situación nadie puede ejercer con libertad la crítica dentro de la universidad, nadie puede ejercer con libertad la opinión, sugerir nada, y todos tienen que alinearse. Eso no es universidad. De forma que este es un aspecto fundamental. Ahora, es obvio que no se puede confundir la gobernabilidad universitaria con el hecho de tener esta estructura verticalista con un mandato unipersonal, con rectores entronizados que están incólumes, que no pueden ser criticados. Y claro, los efectos son terribles. Entonces, la gobernabilidad no es sinónimo de autoritarismo. La gobernabilidad, especialmente en el ámbito de la universitario, implica justamente obtener consensos democráticos, consensos académicos, y por la vía de la razón, la discusión pública, el debate profundo. Ese es el espíritu que debe primar en las universidades. Y eso no significa faltar a la autoridad, ni respeto, ni mucho menos, ejercerlo dentro de los ámbitos de la razonabilidad, de la racionalidad. Las universidades deben ser el centro de la discusión, del debate, dar ejemplo a la sociedad del debate público abierto de los temas, sin ningún temor. Pero si usted traslada las estructuras de temor que se dan dentro de la sociedad y del Estado ecuatoriano a las universidades, no puede hablarse de pluralismo. El propio poder que se llena la boca a veces de pluralismo, de democracia, no considera esas instituciones para implementar reformas en las universidades que sean espacios efectivamente pluralistas.
2: ¿Qué explicaría, doctor Castro, este alejamiento de la democracia? La democratización de la enseñanza en el contexto universitario latinoamericano ha sido un proceso largo, histórico, costoso, un proceso social continuo que ha buscado transformar las estructuras educativas para hacerlas más inclusivas, participativas y sobre todo centrada en lo fundamental, en los estudiantes.
0: Hay que volver a rediscutir esos temas, Gustavo. Hoy no se discute los temas profundos de la universidad. Es lamentable lo que sucede. Y no hablo por una universidad, sino hablo en general. Hay que volver a discutir temas profundos de la universidad, los temas de la autonomía, el tema del financiamiento, el tema del acceso de los estudiantes a la universidad. Hay que discutir la pertinencia de los contenidos académicos, qué se debe investigar, la trascendencia de la investigación, qué requiere nuestra sociedad, las formas de vincularnos a la sociedad en las nuevas condiciones, las relaciones de la universidad con la producción material de bienes y servicios, la participación de la universidad en los grandes temas nacionales. Vea usted, Gustavo, cómo hoy en el día existe una universidad muda. que no participa en los grandes debates cuando la universidad debería estar participando en diferentes temas, en los temas jurídicos, en los temas ambientales, en el tema de la vialidad, en los temas del manejo de la economía, el problema de la deuda externa, los problemas que existen en el sistema de educación, en el sistema de salud, los servicios públicos, pero nada de eso se debate, nada de eso participa en la universidad, y es lamentable que no haya una orientación académica de un punto de vista de referencia serio, objetivo. Hay que volver por la línea de posicionar en la universidad como actor principal en el debate y que sirva para la orientación nacional. Hoy tenemos un debate de baja calidad, simplista, de falta de profundidad, en lo cual puede contribuir mucho la academia y desarrollar investigaciones sobre álgidos problemas, porque los problemas del mundo, de Latinoamérica, del país, son problemas cada vez más complejos, no son sencillos, y por lo mismo amerita una mayor investigación. ¿Quién puede cumplir eso? La universidad, que debería además tener el necesario presupuesto.
2: Claro. Y tener esto también quizá es un reflejo de lo que sucede en el país. Allí tenemos ese informe de labores de la Asamblea Nacional que no convence a nadie. La Asamblea hace mucho tiempo dejó de ser un punto importante de debate democrático, un verdadero contrapeso del poder en nuestro país.
0: Mire, recuerde usted, Gustavo, que hace aproximadamente 3 décadas, en nuestro país se discutió el tema de la gobernabilidad. Aparecieron muchas obras que hablaban sobre la gobernabilidad y el doctor Osvaldo Hurtado fue uno de los que impulsó este tema de la discusión sobre la gobernabilidad y la necesidad de fortalecer el tema del presidencialismo, si mal no recuerdo. Y desde allí arrancó una línea que considera que la gobernabilidad pasa por el fortalecimiento del poder del Ejecutivo en desmedro de las otras funciones del Estado, especialmente la función legislativa parlamentaria. A partir de entonces se generó la idea de que para evitar el tema de la confrontación de poderes, de la guerra entre las funciones o poderes del Estado, debía darse una superlativización de la presencia del Poder Ejecutivo sobre las demás funciones del Estado en nombre de que eso generaba condiciones de gobernabilidad. Pero vea usted que eso no ha sucedido. Entonces las asambleas desde hace algún tiempo en nuestro país son caja de resonancia del Ejecutivo. Han perdido la capacidad parlamentaria de discusión interna. Y eso ha acontecido ya en todos los periodos gubernamentales. Vea usted lo que pasó en el correísmo. Igual se han conseguido mayorías parlamentarias supeditadas al Ejecutivo de turno. Yo no digo que, y apelo a que se instaure o se reinstaure en nuestro país esa guerra violenta entre el Ejecutivo y el Legislativo, no. Que debe haber una colaboración interinstitucional, sí, tal y cual manda el artículo 226 de la Constitución de la República, la colaboración institucional. Y eso pasa también por las funciones del Estado, pero que de ahí la Asamblea se cohiba de realizar una función crítica, de llevar los correspondientes enjuiciamientos, de tener una oposición razonada, de tener una posición crítica. Lo peor que puede pasarle al propio gobierno es tener una Asamblea incondicional, eso no ayuda a nadie. Lo peor que puede tener un alcalde es tener un consejo incondicional, terrible. Lo peor que puede haber en las universidades es tener un consejo universitario dócil al rector. Igual sucede en todas las entidades que tienen los mismos colegiados. Es lo peor, no ayuda. La experiencia determina, Gustavo, que discutiendo razonablemente, debatiendo razonablemente, no perdiendo inclusive los vínculos de amistad, de respeto, se puede conseguir mucho. Así lo han reconocido personeros que están al frente de organismos colegiados, alcaldes, por ejemplo, que han tenido consejos cantonales críticos y que al final han tenido que reconocer que en medio de la discusión, el debate, se llevó una gestión absolutamente efectiva y positiva y sin romper los lazos de amistad. Hoy todo el mundo es enemigo personal. Yo no sé por qué se confunden las relaciones políticas con temas personales. No se puede llevar los temas a los temas personales. Hay que evitar la personalización de las cosas, nombres, etcétera, discutir sobre fenómenos, sobre estructuras, sobre problemas, evitar las personalizaciones, porque al final los problemas de este país son problemas profundamente estructurales. Entonces, estoy señalando en la necesidad de que en todo lado se recobre esta necesidad de discutir, de debatir, de razonar, sí, de polemizar.
2: De participar. Usted ha hecho alusión a esa ausencia de las organizaciones universitarias, de los estamentos universitarios en general, en los temas más importantes de la vida nacional, particularmente la presencia de los estudiantes. La democratización de las universidades se materializa fundamentalmente en el principio de cogobierno, donde el mando de la universidad es ejercido de forma supuestamente compartida por profesores, estudiantes, graduados y trabajadores. ¿Qué ha pasado con esto? ¿Cuál es el estado de esta democratización?
0: Bueno, a mí me preocupa un tema, ¿no?, de la situación de los estudiantes. Yo creo que hay que discutir el tema de los estudiantes en cuanto es el sujeto principal de la educación. Que los estudiantes merecen respeto, que los estudiantes necesitan ser escuchados, que los reclamos de los estudiantes se tramiten, que se vigile el cumplimiento de las tareas académicas de los profesores, el cumplimiento de la presencialidad, que preparen bien las clases, que a los estudiantes se les escuche sobre los diferentes problemas. Y yo veo que tengo conocimiento en diferentes instituciones donde los estudiantes no tienen cómo reclamar sus derechos, se cambian ofertas académicas, se les maltrata, y eso no es posible, Gustavo, y tienen que recuperar los estudiantes su presencialidad también en el Consejo Universitario. Eso hace bueno combinar la experiencia con la juventud, escucharles a los jóvenes. Al final, los docentes universitarios, los profesores universitarios, las autoridades universitarias, que no se lo den de un profundo cariño y amor por los estudiantes, y no se les trate de esa manera, como si fueran hijos de familia, efectivamente, con todo el respeto y la abnegación, pues no tienen espíritu universitario. Y a mí me preocupa tremendamente esa situación, y por lo mismo hay que fortalecer también la presencia de los estudiantes. El personal administrativo también tiene que tener su voz. Es un personal clave porque está en la parte operativa de la gestión, que tiene importantes sugerencias. ¿Cómo es que el personal administrativo no tenga una presencia fundamental dentro de la universidad? Bueno, no se diga el tema de los profesores, pero estoy refiriéndome a estos dos componentes de la universidad. Personal administrativo que necesita ser escuchado, porque están, insisto, en la operatividad diaria y pueden hacer sugerencias importantes. Y los estudiantes, en cuanto al respeto a sus derechos, y se necesita mejorar, por lo tanto, la participación democrática en general de la universidad. Por ello digo, hace falta una reforma profunda a la Ley Orgánica de Educación Superior. Y algo más, Gustavo. Muchos temas de la Ley Orgánica de Educación Superior no se han discutido. Vea usted que hay un tema que entiendo que debería empezar a investigarse y analizarse en la sociedad. ¿Cómo va el tema de la famosa homologación de los títulos universitarios a partir de la experiencia? Ese es un tema, Gustavo, que tiene que analizarse a profundidad, porque me da la impresión que están regalándose títulos. Regalándose títulos, Gustavo.
2: Ayer circulaba en las redes sociales algo relacionado con la primera dama de la nación, tema que habrá en realidad que contrastarlo y investigarlo de ser así.
0: Así es, investigar a profundidad, pero me estoy refiriendo a casos donde no puede homologarse a la voz del carnaval experiencias con simples certificados, y a usted le otorgan el título de abogado o de otras profesiones pues, sin una valoración efectiva, sin cumplir una serie de requisitos. Eso no puede ser. Para ser abogado, por ejemplo, en el caso de nuestra rama, necesita 5 o 6 años de estudio, pero no puede ser que de golpe y porrazo se le reconozca a usted supuestas experiencias en supuestas unidades legales, y que a usted se le otorgue el título de abogado. ¿Cómo es posible? Por eso veo que empiezan a pulular, ¿no es cierto?, profesionales por doquier que no han pasado por las aulas universitarias.
2: Esto se extiende, doctor Castro, también a los programas de posgrado. Hay un deterioro evidente de los programas de posgrado. En la Universidad Ecuatoriana, sobre todo, grandes universidades del mundo mantienen su estatus, sus exigencias, su rigurosidad. Pero aquí en Ecuador estamos viendo que las maestrías, que hasta hace poco en cualquier lugar del mundo eran intensos programas académicos y de investigación con una duración de tiempo de 2 años y dedicación completa, hoy se sumarizan en este país en procesos con mínima actividad presencial y se entregan títulos, no solo de maestría, incluso de PhD sin rigurosidad.
0: La calidad académica de los posgrados ha sucumbido al tema de las necesidades económicas. Pretender que las ofertas de posgrado son temas que tienen como finalidad ajustar presupuestos o fondeo de recursos es una equivocación terrible. Como todo hay una equivocación, hay que volver a la línea de revalorizar los posgrados, a hacerlos con absoluta seriedad, esas ofertas, y las exigencias que tienen que tener esos posgrados, y el cumplimiento de esas ofertas, y controlar que efectivamente los contenidos se den, y haya enorme responsabilidad en las mismas. Hay que volver a dar, a revalorizar esos posgrados en general. Es otro tema preocupante, porque yo veo que se hacen cantidad de posgrados, pero con ánimos presupuestarios, y eso no puede ser posible. No son medios para hacer plata, para dar recursos a las universidades. Son medios para el perfeccionamiento, para la investigación, en el caso de los PhDs, para mejorar el profesionalismo, en el caso de maestrías, destrezas, especialidades, en fin. Se está confundiendo totalmente las situaciones y el vil mercantilismo se impone. Entonces, claro, eso también ya llega, ¿no es cierto?, a veces a la descomposición. Y esto va combinado con el tema de dar títulos sin los cumplimientos académicos. Es un carrusel del mercantilismo, donde se hacen investigaciones a veces no serias y por el número de investigaciones pinches se dan puntajes. En fin, es un mundo del capitalismo cognitivo que invade a las universidades. Bien.
2: El tiempo no nos da para más, doctor Castro. Una última reflexión quizá. De que hay que empezar dentro de casa, en cada una de las facultades y sobre todo en los consejos universitarios. Una universidad que se precie no puede aceptar como normal la existencia de consejos universitarios dóciles, complacientes.
0: Definitivamente. Creo que bien harían los señores rectores en las universidades, los dirigentes de los diferentes gremios universitarios, las acciones de profesores, en volver a exigir jornadas de reflexión para hacer un alto en la vida académica, hacer una evaluación de lo positivo y de lo negativo de la Ley Orgánica de Educación Superior, volver a revisar los reglamentos académicos, analizar los temas de los presupuestos de la universidad, cómo poder avanzar de mejor manera. Es decir, hay que tener un momento de reflexión, de evaluación. Y eso creo que hace mucho tiempo la universidad ha dejado de tenerlo. Y es necesario hacer ese alto, reflexionar, porque conforme van las cosas es terrible que hasta las universidades lleguen a tener tal nivel de descomposición institucional y síntomas de temas de corrupción. Y eso es preocupante. La academia no puede seguir por ese rumbo y es necesario que toda la sociedad se preocupe. Y aquí en Cuenca, Gustavo, aquí en Cuenca debemos dar ejemplo y comenzar esa línea de la crítica, la autocrítica, y exigir nuevos rumbos a la academia. Bien. Y porque esa es una fortaleza fundamental de nuestra sociedad.
2: Gracias, doctor Castro, por habernos acompañado.
0: Gracias a usted, Gustavo. Buenos días.
2: El doctor Carlos Castro fue decano de la Facultad de Jurisprudencia, actualmente es profesor emeritus de la Universidad de Cuenca.
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0: Gonzalo, ¿sabes dónde estamos?
1: No.
0: ¿Y sabes para dónde vamos?
1: No, yo solo sé que estoy aquí y ahora contigo, que esto me va a valer para toda la eternidad.
0: Mira esas damas del Renacimiento. El tiempo no existe, Gonzalo. No para nosotros. No importa dónde estemos ni para dónde vamos. Lo que importa es de dónde venimos, desde antes de los tiempos.
1: ¿Y de dónde venimos desde antes de los tiempos?
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